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0: concha y pues madre, y nos fuimos, ¿no?
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4: 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No se lo niego. Esta canción es para mi novia. Escuchen. Vamos a ver, vamos a ver.

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1: Continuamos en la orientación, el consejo y la ayuda con la voluntad de Dios, de los ángeles y los arcángeles. Quiero decirles que el estudio de la mente, el estudio que se ha tenido angelical, verdaderamente está dándonos los resultados. Por eso cada día, cada momento, cada instante nos sentimos más contentos y felices de siempre estar ayudando a nuestro hermano prójimo. Milenio, nueva era, está presente cuando aparecen las dificultades. Esas dificultades que vienen trayendo de una manera u otra las circunstancias de la vida. Aquí me escriben al 313-442-5221 en este WhatsApp y me dicen, tengo miedo que mi padre pueda perder la vida o algo más, porque dice que él no soporta este castigo y además que él no debe absolutamente nada. Bueno, pues usted me está hablando de don Alirio. Don Alirio en este momento lleva 7 meses de estar detenido por una causa que todo apunta a que él es responsable sobre un doble homicidio y además de una violación. Sí, en este momento lo digo claramente que él es inocente, pero desafortunadamente ya hay evidencias. Hay pruebas que llevan todo a todo lo contrario e invertido. Y sabemos muy bien de que es de una sobrina de él, o sea, de una hermana mayor que él, una chiquilla de solamente 7 años de edad. La señora que trabaja en la cocina sirve de testiga diciendo que sí vio a su padre en esta acción, pero aquí le recalcamos que no ha pasado absolutamente nada y naturalmente que sí hubo un toqueteo a la niña, pero por parte de otra persona que vamos a dar el nombre. Yo necesito que usted me llame personalmente, se acerque a nuestra sede y vamos a tener claridad. También vamos a hablar con el abogado de su padre. Su padre no va a pasar este diciembre en la cárcel. Muy pronto va a recobrar la libertad, pero lógicamente que hay que trabajarle, hay que fortalecerle, porque hay cosas que le vienen haciendo a ustedes hace mucho tiempo. Yo sé que su señora madre es cristiana. Yo sé que ella es evangélica, no tiene nada que ver, aquí no tenemos las religiones, no tiene nada que ver con el problema que hay aquí. Lo que sí preocupa son 2, 3 maleficios que le hicieron a su padre y lamentablemente él nunca pensaba que iba a pasar esto, porque él nunca había estado en una cárcel, él no había tenido problemas absolutamente con nadie y en este momento observamos.
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Son las 5 de la mañana y, como es costumbre, un bello amanecer en mi llano. Sea lluvioso o sea soleado, el llanero se levanta a trabajar, a luchar por su gente y por su tierra para verla progresar. 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

Las 5 de la mañana con 2 minutos en el territorio colombiano. Hola, ¿qué tal? Un feliz amanecer, un feliz comienzo de día, una feliz madrugada en la madrugada de este jueves 30 de julio del año 2026. Y aquí estamos muy madrugadores, quienes hacemos las noticias en la radio del Meta y de la Orinoquia colombiana. Donde está la noticia está Misael. Periodismo a través de nuestros canales digitales. Donde está la noticia está Misael Radio, a través de Radio 1, la de 198.3, acompañándole desde el pleno centro de la siempre linda, bonita y hermosa capital de la Orinoquia colombiana, la siempre progresista ciudad de Villavicencio, cada día más bonita que nunca, Nuestra Señora de los Paisajes. A ustedes el más fraterno y cordial de los abrazos, agradeciéndoles la compañía que nos dispensan a partir de este punto y hora y hasta las 7 de la mañana con 55 minutos. Y como siempre lo hacemos, este día lo ponemos en manos del Dios de la vida, del Dios del amor, del Dios que todo lo puede, con esta oración, con este mensaje que preparamos y compartimos con usted, mi querido corresponsal. Amado Dios, hoy me acerco hasta ti con un corazón que desborda la ilusión para darte gracias por regalarme un nuevo día de vida que sin duda estará lleno de luz y hermosas bendiciones. Gracias por haberme dado tu mano cuando sentía que no podía continuar y gracias por aumentar mi fe, abrigarme con tu manto y hacerme sentir tu inefable compañía. Amado Dios, qué hermoso es ser tu hijo y disfrutar de tu bondad. Sería imposible dudar de tu amor por mí. Padre amoroso, me dispongo a vivir este nuevo jueves con entusiasmo y mucha fe. En tus amorosas manos dejo mi vida, la vida de mi familia, todos nuestros sueños, todas nuestras angustias y también nuestras batallas diarias. Ayúdanos y danos tu bendición. Por favor, oriéntanos en nuestras actividades en este día. Guíanos en cada paso que demos y en cada decisión que debamos tomar. Líbranos siempre de todo mal. No permitas tropezar ni caer, y si en algún momento las dudas o la desesperación se quisieran apoderar de nuestra alma, ayúdanos a recordar que tú estás con nosotros, que tus tiempos son perfectos y que tus planes nunca fallan. Señor, hoy te entregamos nuestra vida, nuestras actividades y nuestros afanes, y desde ahora declaramos que con tu ayuda este será un día de dicha y de prosperidad. Señor misericordioso, en esta oración también quiero pedirte por aquellas personas que están pasando por algún problema o necesidad. Por favor, fortalécelos en sus luchas y dales la fe y la sabiduría necesaria para que puedan salir adelante. Amado Dios, te doy gracias por tu bondad y misericordia. Gracias por escuchar mi oración y en este instante te entrego mi canasta vacía para que tú la llenes según lo que necesito. Confío en ti y en tus promesas. Te pido que hoy camines conmigo y me guíes con tu luz. Amén y amén.

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1: A las 5 de la mañana, 5 de la mañana con 6 minutos, nosotros ya les vamos a contar lo que está sucediendo, porque en donde está la noticia está Misael. Le seguimos la madrugando aún más a las noticias. 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
2: Carlos Collazo se recupera su curul en la asamblea del Meta. La asamblea departamental dejó sin fuerza ejecutoria de las resoluciones mediante las cuales se había declarado la inhabilidad sobreviviente y la vacancia absoluta de la curul del diputado Collazo.
1: Sí, señor, ya les hablaremos de la parte resolutiva de esta decisión de la presidencia de la asamblea de nuestro departamento del Meta en este caso. Entonces, lo que se dice es que llega Collazos y sale William Romero en la asamblea del departamento del Meta, pero ya ahondaremos en esta noticia de la asamblea del departamento del Meta. Mucha atención, que seguridad total es seguridad ciudadana, y desde que arrancamos este ejercicio de gobierno hemos invertido importantes recursos en nuestra fuerza pública, dijo la gobernadora del Meta, Rafaela Cortés Zambrano, al oficializar la entrega de equipos de comunicaciones y motocicletas a integrantes del Ejército Nacional, Policía y Fiscalía General de la Nación. Con estas herramientas mejoramos la movilidad de quienes ejercen

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3: Organismos de emergencia atendieron un incidente registrado ayer en horas de la tarde en la entrada al barrio La Reliquia de Villavicencio. Por el fuerte vendaval, un árbol cayó sobre un motociclista.
1: La mitad de los trabajadores ganan menos de un salario mínimo por los altos costos laborales. Los costos no salariales, la carga tributaria sobre las empresas y el salario mínimo para 2026 tiene implicaciones directas sobre la remuneración de los trabajadores de nuestro país.
4: Colombia goleó a Jamaica y así quedó en la tabla de posiciones de los Juegos Centroamericanos. La selección femenina no tuvo piedad del cuadro centroamericano en el inicio de las competencias.
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3: María Angélica Hernández asumió como nueva secretaria de la mujer en la ciudad de Villavicencio.
1: Y mucha atención, que más de 30.000 habitantes de Villavicencio están cada vez más cerca de quedar protegidos frente al río Guatiquía. La obra de protección que ejecuta la gobernación del Meta en parcelas del Progreso ya alcanza un 86,11% de ejecución. La intervención reducirá el riesgo de inundaciones para cerca de 30.000 habitantes de la comuna número 4 en Villavicencio.
4: Asistencia de lujo y gol de John Arias en el triunfo de Palmeiras. El colombiano metió un taco para habilitar a Mauricio en el primer gol y anotó el tercero en la goleada 0-4 sobre el Vitoria.
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3: Productores de arroz exigen medidas urgentes para evitar el colapso del sector, además del alto costo de los insumos y la incertidumbre en los precios, enfrentan un déficit histórico de infraestructura que limita la competitividad.
1: El Consejo de Estado suspendió parte del decreto que autorizaba traslado de 4 billones de pesos a la Unidad Nacional de Gestión de Riesgos de Desastres. Según el Alto Tribunal del Gobierno, se adjudicó atribuciones de facultad exclusiva del Congreso de la República.
4: Confirman la próxima carrera World Tour de Nairo Quintana y Daniel Martínez. En un par de días será oficial por parte del Movistar Team y el Red Bull Bora Hansgrohe, respectivamente, la competencia.
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3: Mucha atención, que las autoridades informan que Pastor Alape ha manifestado que descarta que los firmantes de paz pidan asilo durante el gobierno de Abelardo de la Espriella.
1: Gustavo Petro, el presidente de los colombianos, aseguró que se frenó la de declaratoria de desastre por fenómenos del Niño como consecuencia de los escándalos recientes. El Consejo de Estado se encuentra estudiando la decisión que tomó el gobierno para trasladar recursos esfuerzos por el evento climático.

0: Medellín quedó eliminado de la Sudamericana. Jugó a aguantarlo, pero lo noquearon sobre el final. Vasco da Gama privó al poderoso de jugar los octavos de final. Pese a que los colombianos tuvieron chances, se vieron dominados por los brasileños.
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4: En Colombia a las 5 de la mañana, 15 minutos.
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4: La temperatura a esta hora de la mañana para nuestros corresponsales, tenemos 22 grados Celsius en la capital del departamento del Meta, precipitaciones al 0%, mayormente humedad al 94%, vientos a 3 kilómetros. Se esperan lluvias más tarde, según el informe del IDEAN. Llegaremos a una temperatura de 29 y una de 22. La mañana estará fresca y las lluvias volverán en horas de la tarde.
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4: A todos los conductores madrugadores, a esta hora de la mañana les informamos el estado de las vías del departamento del Meta, la vía Bogotá-Villavicencio. Si viaja a Bogotá, Guayabetal, Monterredondo, los que van rumbo hacia Caque, Sachipaque, Fomeque, les informo que hay normalidades según el reporte de Coviandina. Los conductores que a esta hora están movilizándose hacia el municipio de Acacías, Guamal, San Martín, Granada, la región del Ariari y el sur del departamento del Meta, hay normalidad. Para los que se están moviendo en estos momentos hacia el municipio de Puerto López y Puerto Gaitán, tengan presente las afectaciones en la bancada pasando Puerto López por el río Metica. Si se mueve hacia la zona norte del Meta, Restrepo, Cumaral, Paratebueno, Barranca de Upía, la región del Casanar, el departamento de Arauca, les informo que hay normalidad. A las 6 de la mañana, el aeropuerto Vanguardia de Villavicencio inicia las operaciones aéreas.
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0: Para la ciudad de Villavicencio irá de 6:30 a 9:30 de la mañana y de 5 de la tarde a las 8 de la noche. No podrán circular los vehículos particulares en el polígono establecido en la ciudad de Villavicencio, cuyos vehículos terminen en las placas 1 y 2 para el día de hoy jueves. Los vehículos taxi, cuyas placas terminen en el número 5, tampoco podrán circular en la capital metense. Las motos no tienen pico y placa en Villavicencio. Para la ciudad de Bogotá irá de 6 de la mañana a las 9 de la noche. Para este jueves 30 de julio pueden circular los vehículos particulares con placas terminadas en los números 6, 7, 8, 9 y 0 en las calles bogotanas.
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2: Muy bien, vamos al desarrollo de las noticias, al desarrollo de la información. Aquí en Donde Está la Noticia está Misael. Periodismo a través de nuestros canales digitales. Interrapidísimo, avanza la información. Mesa de redacción, Humbertico Ramos Tunjano con los muy buenos días. Madrúguele a la noticia.
4: Muy buenos días, Misael, para usted y para todos nuestros corresponsales en el departamento del Meta. Y las fuertes lluvias que se están presentando en estos días por esta región de los Llanos Orientales. Ayer en horas de la tarde, ese fuerte vendaval, los organismos de emergencia atendieron un incidente registrado en la entrada del barrio La Reliquia, aquí en la ciudad de Villavicencio, donde un árbol cayó sobre un motociclista. Unidades del Cuerpo de Bomberos de Villavicencio llegaron al lugar para asegurar la zona, retirar el árbol que obstruía la vía y recuperar la motocicleta involucrada en el hecho. Igualmente sacar al motociclista. La persona afectada recibió atención prehospitalaria por parte de la ambulancia que acudió a la emergencia, mientras las autoridades realizaron labores necesarias para restablecer la movilidad en el sector. Las autoridades recomiendan a los conductores extremar las medidas de precaución durante las lluvias debido a riesgos de caída de árboles y otras emergencias que se puedan presentar en las vías de la ciudad y del departamento del Meta.
2: Sí, es que la emergencia fue de marca mayor aquí en la 35, en la calle 35, la polémica calle de las obras por parte del gobierno municipal de Villavicencio. Cayó un árbol tremendo por el lado del corredor ecológico. También César Sumercé publicó una información sobre ese particular en la caída de los árboles. Y entonces aquí algunos han dicho que, recordemos que la tala de árboles en la 35 está suspendida por una decisión de un juez de la República. Se encuentra suspendida y entonces dicen, bueno, pero ¿qué hacemos? Los árboles se caen con cualquier vendaval y entonces se convierten en un peligro, pero esa es la decisión de un juez de la República aquí en la capital del departamento de Olmeta. También hubo muchas dificultades con el tema del suministro de energía eléctrica. Por acá me está escribiendo un corresponsal precisamente a esta hora de la mañana y está diciendo, buenos días, ¿qué pasará con el servicio de energía para el sector del Buque? Por favor, gracias. Pues que está suspendido, algún daño se registró en Apia y duramos como desde las 6:30 de la tarde hasta la 1 de la mañana, creería 2 de la mañana, sin el servicio de energía eléctrica. Esto, pues, y yo sé que también hubo falencias en otros sectores de la capital de nuestro departamento porque fue muy fuerte el vendaval, la verdad. Yo estaba trabajando en mi oficina y cuando yo salí fue que me di cuenta que estaba cayendo tremendo aguacero, tremendo vendaval en la capital del departamento del Meta, que generó este tipo de inconvenientes, pequeños por cierto, sin hechos que lamentar, pero sí con muchas dificultades para los habitantes de determinados sectores de la capital del departamento del Meta. De manera pues que así está planteada la situación frente a este tema. No sé en qué otro sector del departamento del Meta o la capital del departamento del Meta se presenten fallas en el suministro de energía. Anoche hablábamos con Edwin Guzmán, el señor gerente de la electrificadora del Meta, y nos decía pues que sí hubo emergencias en varios sectores y que trataron de restablecer de la manera más rápida posible este importante servicio para quienes somos usuarios de la electrificadora del Meta. Entonces, esa es la situación que se generó ayer. Repito, hizo una tarde hasta cierto punto muy caliente, muy calurosa, y después se desgajó tremendo aguacero en la capital del departamento del Meta, y pues afortunadamente hasta el momento los organismos de socorro no reportan ninguna eventualidad en ese sentido de inundaciones o desbordamientos de los caños y ríos. Tradicional esta situación cada vez que hay una inundación, en una lluvia intensa en la capital de nuestro departamento. Muy bien, Humbertico, muchísimas gracias. 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

0: Llegan los deportes, toda la información deportiva, mesa de redacción. José Antonio Fierro Guayara con los muy buenos días. La noticia deportiva, ¿cómo es?
1: Mi salvo, buenos días para mis compañeros, igualmente para nuestros 800.000 corresponsales. ¿De dónde está la noticia? Está Misael. Hoy se inicia la segunda jornada de la Liga Betplay con el partido entre Atlético Bucaramanga y Llaneros a partir de las 8 de la noche en el Estadio Américo Montanini. Ambos equipos llegan motivados tras haber arrancado el campeonato con victoria y buscarán mantenerse en la parte alta de la tabla del inicio de este semestre. El conjunto dirigido por Pablo Peirano intentará hacer valer su condición de local para sumar su segundo triunfo consecutivo después de vencer a Millonarios en Bogotá para no ceder terreno y volver a clasificarse a los cuadrangulares. Por su parte, Llanero buscará dar el golpe en Bucaramanga y confirmar el buen inicio que tuvo en la primera fecha cuando derrotó al Deportivo Pereira. El equipo de Villavicencio quiere seguir sumando puntos importantes en su objetivo de mantenerse alejado de la zona de descenso. Este partido, que será el único de la jornada para la Liga Betplay 2026-2, marcará el inicio de la segunda fecha, aunque equipos como Atlético Nacional o Boyacá Chico aún no han debutado en el fútbol profesional en este año 2026. Y con miras a este partido, el profesor José Luis García ha dado a conocer la nómina que llevó a la ciudad de Bucaramanga para el partido de hoy. Roamed Romaña, Juan Camilo Loaiza, Howell Mena, Francisco Pachito Mesa, Denis Quintero, Juan Pertus, Johan Escobar, Emilio Pardo, Juan José El Chocolo Ramírez, Marlon El Tres Pulmones Sierra, Kelvin Osorio, John Vázquez, Neider Ospina, Luis Miranda. Y pues ya habilitaron los jugadores que vendrán a reforzar: Juan Castilla, Joel Contreras, Jorleis Mena y Carlos Barreiro. Serán los jugadores que están aptos para ser inicialistas en la noche del día de hoy. Partido que se iniciará a las 8 de la noche.
0: Muy bien, José Antonio, muchísimas gracias. Todos los deportes, toda la información deportiva aquí en Donde Está la Noticia, está Misael.
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1: Las 5 de la mañana, 33 minutos.
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4: Las autoridades están informando sobre dos casos de trata de personas que se han presentado en la región del Casanare en lo ocurrido en 2026. informó la psicóloga Maidy Juliet Sisa Silva, referente de la Casa de la Mujer. La funcionaria explicó que ambas víctimas fueron captadas mediante falsas ofertas laborales con atractivas promesas económicas, pero al llegar al lugar de destino le retuvieron sus documentos y fueron sometidas a explotación laboral, servidumbre y violencia sexual. Sisa Silva indicó que la trata de personas es una grave violación de los derechos humanos que no solo tiene como finalidad la explotación sexual, sino también el matrimonio servil, la esclavitud, la servidumbre y la extracción de órganos. Agregó que este delito puede afectar a hombres, mujeres, niños, niñas y adolescentes sin distinción de edad, género o condición social, por lo que desde la Casa de la Mujer y la Casa de la Justicia se adelantan campañas permanentes de prevención y sensibilización.
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1: La Selección Colombia Femenina ha iniciado de la mejor manera su participación en los Juegos Centroamericanos y del Caribe 2026, luego de golear sin contemplación a Jamaica 5-0 en el Estadio Cibao de República Dominicana. El duelo entre Sudamericana y Centroamericana marcó el inicio del Grupo B. En este orden de ideas, el entrenador Angelo Marsiglia escogió a Jimena Ospina, Michelle Vázquez, Estefanía Perlaza, Fernanda Biafara, Angie Salazar, Sara Martínez, Mariana Muñoz, Daniela Garavito, Kelly Barwen, Ingrid Guerra y Melania Ponza. La superioridad cafetera se notó desde los primeros instantes del partido y así se vio reflejado en la primera parte. Doblete de Ibargüen en el 7 y 34 y otro tanto de Garavito a los 35 para un 3-0 parcial en el primer tiempo, y empieza Colombia a ser líder del Grupo B con 3 puntos más 5 goles, donde también está México, Puerto Rico y Jamaica.
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0: Bien, ayer el gobierno departamental volvió a entregar herramientas a los organismos de seguridad a la fuerza pública en la capital del departamento del Meta. La gobernadora Rafaela Cortés presidió una ceremonia donde se le entregaron motocicletas, radios de comunicaciones a miembros del Ejército Nacional, la Policía Nacional y de la Fiscalía General de la Nación a través del Cuerpo Técnico de Investigaciones Judiciales CTI. Hablamos con la señora gobernadora y los medios de comunicación sobre este acto.
5: Bueno, gobernadora, ¿qué le entregamos hoy a nuestra fuerza pública?
6: Bueno, motos y comunicaciones. Siempre le hemos dicho en ese gobierno, seguridad total es seguridad ciudadana, y por supuesto, desde que arrancamos hemos invertido unos recursos importantísimos en nuestra fuerza pública, y hoy estamos entregando motos para el CTI, motos para la policía y motos para el ejército, y por supuesto una radio de comunicación.
5: 48 equipos,
6: y por supuesto, ¿eso qué hace? Fortalecer todo el tema de movilidad. Si nosotros hablamos de seguridad, si nosotros queremos que esto mejore, necesitamos invertir recursos. Y yo creo que este nuevo gobierno le ha apostado muy fuerte al tema de seguridad. Y a invertir en temas de seguridad es apostarle a que estos, hasta que nuestra fuerza pública, la policía, CTI, Ejército, la fuerza especial, tengan más implementos para que le puedan garantizar a los BTS seguridad, por supuesto.
5: Gobernador, ¿alguna de estas herramientas se quedan también en la capital, que es Villavicencio, verdad?
6: Por supuesto que sí. Nosotros cuando hoy está aquí la Policía Metropolitana de Villavicencio, donde también estamos llegando comunicaciones y, por supuesto, esta movilidad para ellos.
5: Gobernadora, ¿cómo está el tema
7: de la operación de departamentos al nuevo mandatario?
6: No, aquí nosotros siempre hemos dicho toda la disposición de trabajar de manera articulada. Ayer lo dijo el presidente en un trino, va a trabajar con los gobernadores y con los alcaldes cuando el gobierno nacional tiende la mano a los gobiernos subnacionales, a los gobernadores, a los alcaldes. La articulación es mucho mejor y, por supuesto, la inversión se ve reflejada en los ciudadanos.
5: ¿Ya listo la pinta para el domingo? Para el martes.
6: Los invito, por supuesto que sí, los invito para Colombia son sus regiones. Arrancamos desde el viernes en el Parque La 93, donde van a estar los 32 departamentos con muestras de gastronomía, artísticos, culturales, así que los esperamos allá para que todos...
5: Bueno, ahora, ¿cómo avanza el tema del Puente de la Amistad?
7: ¿Qué es lo que le va a solicitar al departamento?
6: Uy, juepucha, la gente habla de los mangos bajitos, pero yo creo que la prioridad para este departamento, el tema de seguridad y el tema de la vía Bogotá-Masolinoquía, la vía Bogotá-Villavicencio-Masolinoquía, que es la conectividad, que es la arteria principal de esta región, y a la hay que ponerle muchísimo cuidado.
8: Ya en el Congreso presentó un proyecto de ley para considerar la vía Bogotá prioridad nacional.
6: Vamos, ya estamos trabajando con los congresistas, vamos a hacer un desayuno con los 3 representantes a la Cámara que tiene el Departamento del Meta. Desafortunadamente, pues hay unos senadores que aquí sacaron muy buena votación, el departamento y esta región se quedó con un senador aquí nacido en el Meta, pero esperamos con los senadores que sacaron una muy buena votación lograr articular y presentar proyectos de ley, acompañando por supuesto al gobierno nacional, pero generándole condiciones a un departamento como es el Meta, que sigue generándole riqueza al gobierno nacional, al país, por supuesto.
7: ¿Para la entrega del puente del Villa Julia?
6: Por supuesto, lista, estamos acabando de articular con el alcalde la fecha, porque pues ustedes entenderán que el 7 de agosto es el día está para el 6 de agosto, porque el 7 es la posesión de nuestro presidente y esperamos acompañarlo, por supuesto.
9: Gobernador, el tema del puente de la amistad, ¿cómo van los trabajos? Que no es nada fácil.
6: Ahí pelear.
0: Bueno, muy bien, esta es una parte del diálogo de Rafaela Cortés Zambrano, gobernadora del Meta, tras la entrega de estos elementos que redundarán en una mejor actividad por parte de la Fuerza Pública de la Fiscalía General de la Nación aquí en el departamento del Meta.
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1: Las 5 de la mañana, 47 minutos.
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0: 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Interrapidísimo, avanza la información, Humbertico.
4: La Administración Municipal de Villavicencio designó a María Angélica Hernández como nueva secretaria de la Mujer tras la renuncia irrevocable presentada por la abogada Luisa Leighton. Según informó la alcaldía, Leighton dejará el cargo para asumir un nuevo reto profesional luego de vincularse laboralmente con el Congreso de la República. La administración municipal agradeció a la secretaria por su compromiso, la dedicación y el trabajo realizado durante su gestión al frente de esta dependencia destacando su aporte al desarrollo de los programas y acciones dirigidas hacia las mujeres del municipio. De igual manera, expresó su confianza en la gestión que liderará María Angélica Hernández con el propósito de fortalecer las políticas públicas y las iniciativas en favor de las mujeres de Villavicencio.
0: 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Avanza la información, José Antonio.
1: El líder del Brasileirao golea de la mano de un colombiano. Asistencia y gol de Jonari en el triunfo 0-4 sobre el Vitória en el estadio Manoel Barradas por la jornada 21. Transcurría el primer minuto de adición en la etapa inicial cuando el colombiano anticipó de la espalda del arco y de primera se inventó un taco para dejársela a Mauricio, que controló desde la media luna, sacó el zurdazo al segundo palo, golazo con asistencia de lujo. Y pues también el jugador colombiano marcó para la victoria de su equipo en esta fecha del fútbol brasileño.
0: Muchísimas gracias. 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
2: Bien, llegamos al final de nuestra primera hora de la franja noticiosa más amplia y la de mayor audiencia en la radio noticiosa del Meta y de la Orinoquia colombiana. Interrapidísimo su titular de esta hora, Humbertico.
3: Productores de arroz exigen medidas urgentes para evitar el colapso del sector en nuestro país.
2: Interrapidísimo su titular, José Antonio.
4: Llaneros FC y Bucaramanga iniciarán la segunda fecha del fútbol profesional colombiano en el día de hoy a partir de las 8 de la noche.
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1: Son las 6:04 a.m. Estamos de vuelta para la segunda hora de la franja noticiosa del número uno en noticias, el número uno en opinión. Donde está la noticia está Misael Periodismo, a través de nuestros canales digitales. Donde está la noticia está Misael Radio, a través de Radio 1, la de 1.98.3 en esta mañana del jueves, ya 30 de julio del año 2026. A ustedes un abrazo fraterno, muchas gracias por acompañarnos, por hacer parte de nuestra labor periodística. De donde está la noticia está Misael, a ustedes un abrazo fraterno. De manera inmediata, nosotros ya les vamos a contar lo que está sucediendo, porque en donde está la noticia está Misael. Le seguimos madrugando aún más a las noticias. 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
2: La policía en el municipio de Restrepo busca fortalecer la seguridad, pero la asistencia de comerciantes es baja en las convocatorias que realizan los uniformados para tratar temas de seguridad del municipio.
3: Telecirugía robótica conecta a Colombia e India. Cirujano dirige operación desde Santander a 15.000 kilómetros de distancia. La distancia y la tecnología de última generación marcaron un precedente para la cirugía global.
4: Buena presentación de las gimnastas del departamento del Meta en campeonato que se realizó en la República de Perú.
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2: María Carolina Restrepo fue designada como nueva directora del Instituto Colombiano de Bienestar Familiar por el presidente electo Abelardo de la Espriella de cara al inicio de su gobierno el próximo 7 de agosto.
3: Hoy es el Día Mundial contra la Trata de Personas, pues desde el año 2013 la Asamblea General de la ONU decretó el 30 de julio como el Día Mundial contra la Trata de Personas, con la clara intención de concienciar a las personas y sobre todo a los gobiernos acerca de la grave problemática que ha acarreado la expansión de este delito a nivel mundial.
4: Santa Fe ante Caracas, partido de vuelta de la Copa Sudamericana. El cuadro capitalino viajó a Venezuela en búsqueda del paso a los octavos de final, partido que se estará jugando hoy a partir de las 7:30 de la noche.
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2: El presidente electo Abelardo de la Espriella sostuvo ayer miércoles una reunión con empresarios del departamento del Vichada como parte de la agenda de acercamientos que adelantan con distintos sectores productivos del país antes de asumir la presidencia de la República.
3: En instantes hablaremos de los electrodomésticos que más consumen energía en este 2026 para que usted esté atento a su recibo de la luz. Uno de estos aparatos puede representar hasta el 24% del consumo energético total en una casa, según los expertos.
4: Director técnico de Rosario Central juega al misterio con posible venta de Hamilton Campasa. Jorge Almirón afirmó no estar al tanto de una eventual salida del colombiano. No sé si hay oferta, será cuestión de los directivos, apuntó el técnico Almirón.
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1: Porque el día está como a mí me gusta. A esta hora en la capital del Meta contamos con una temperatura de 22 grados Celsius. El cielo está nublado. Para hoy tendremos una máxima de 27 grados y una mínima de 22. Hay precipitaciones del 90% y el pronóstico indica lluvias a partir de las 7 de la mañana.
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6: A todos los conductores, a esta hora de la mañana les informamos cómo amanecen las vías del departamento del Meta. Les recordamos a los que se están moviendo hacia Bogotá, Chipaque, igualmente a Guayabetal, Monterredondo. Para los que viajan a Caquesa, todo está normal hasta este momento. Para nuestros conductores aquí en los Llanos Orientales, en las vías de nuestro departamento, rumbo hacia Casillas, Guamal, San Martín, Granada, la región del Ariari, les recuerdo que todo está normal. En la vía hacia el municipio de Puerto López y Puerto Gaitán, en la altillanura colombiana, no hay contratiempo sobre la movilidad. En la zona norte del Meta, Restrepo, Cumaral, Paratebueno, Barranca de Upía, la región del Casanare, el departamento de Arauca y Sibabebra, Venezuela, Chamo, les recuerdo que no hay ninguna novedad. A las 6 de la mañana, el aeropuerto Vanguardia de Villavicencio inició las operaciones aéreas.
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10: De 6:30 a 9:30 de la mañana y de 5 de la tarde a las 8 de la noche. Ir al pico y placa para Villavicencio. No podrán circular los vehículos particulares en el polígono establecido en la ciudad de Villavicencio, cuyas placas terminen en los números 1 y 2 para el día de hoy, jueves. Los vehículos taxi con placas terminal número 5 tampoco podrán circular en la capital metense. Las motos no tienen pico y placa en Villavicencio y para la ciudad de Bogotá irá hasta las 9 de la noche. Para este jueves 30 de julio, pueden circular los vehículos particulares con placas terminadas en los números 6, 7, 8, 9 y 0 en las calles bogotanas.
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12: La Gobernación del Meta mantiene activos los frentes de atención para enfrentar la temporada de lluvias en varios municipios del departamento. 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

0: Hospital de Villavicencio, incorporando 61 nuevas camas que permitirán atender a más de 11.000 pacientes cada año. 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
9: Las 6 de la mañana, 18 minutos.
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8: Bien, avanzamos en este momento informativo del número uno en noticias, el número uno en opinión. ¿Dónde está la noticia? Está Misael. Bueno, hay momentos en la vida que nos llenan de un profundo dolor y uno de los más difíciles es aceptar la partida de un ser querido. Hoy despedimos con profunda tristeza a doña Rosita Ramos, tía de nuestro compañero Humbertico Ramos en la mesa de trabajo, quien ha partido a la presencia del Señor, dejando un inmenso vacío en el corazón de su gran familia, de sus amigos y todos quienes tuvieron el privilegio de conocerle. Su sonrisa, su calidez, su amabilidad permanecerán por siempre en la memoria de quienes compartieron con ella. En el barrio Simón Bolívar del municipio de Restrepo, siempre será recordada como una mujer noble, servicial y de gran corazón, que recibía a todos con afecto y una palabra amable. Elevamos una oración para que Dios conceda la fortaleza y consuelo a su señor esposo, don Luis Herrera, a sus hijos Carlos, Giovanni, Doris y Winston, a sus nietos y a toda su familia en este difícil momento. Que el Señor la reciba en su gloria y le conceda el descanso eterno. Descansa en paz, Rosita Ramos, tu recuerdo vivirá por siempre en nuestros corazones. Humbertico, mi abrazo solidario y fraterno en este momento difícil para usted, para su familia, por la partida de la señora Rosita Ramos.
16: Gracias, Misael. Pues el dolor de una de las tías, pues que uno siempre tiene en medio de todos, una de las de los tíos o
17: sí,
16: tías.
17: La tía favorita.
16: Favorita, digamos, ¿no? Cercana. Sí. Uh-huh. Y pues Rosita era una de ellas, igualmente para los habitantes de ahí del sector del Simón Bolívar, Minuto de Dios, que siempre miraban acompañando a su esposo, don Luis Herrera.
17: Fueron inseparables, ¿no?
16: Inseparables toda la vida. Igualmente para Carlitos, el dueño de Pan Don Queso.
17: Donde es el cubi más rico de Restrepo,
16: el
17: lo tiene Carlitos.
16: El más rico, sí. Mucha fortaleza para Carlos y para todos.
17: Para todos. Perfecto, Humbertico, un abrazo solidario, muchísimas gracias, muy amable. Avanzamos, interrapidísimo, avanza la información, Dianita.
18: Avanza la información porque la telecirugía robótica conecta a Colombia e India. Un cirujano dirige la operación desde Santander a 15.000 kilómetros de distancia. Pues la distancia y la tecnología de última generación ya marcaron un precedente para la cirugía global. Y es que el médico Sudhir Srivastava logró realizar una telecirugía inédita al dirigir desde el Hospital Internacional de Colombia en Piedecuesta, Santander, una manga gástrica practicada en un paciente ubicado en la ciudad de Indore, en India. La intervención finalizó sin inconvenientes y marca un hito para la medicina a distancia. De acuerdo con la información, la operación fue liderada por Sudhir Srivastava, cirujano cardíaco con amplio reconocimiento en cirugía robótica y fundador de la empresa responsable del sistema quirúrgico SSI Mantra. Este procedimiento, conocido técnicamente como sleeve gástrico, constituye una técnica empleada para tratar la obesidad. En esta ocasión, el paciente, con un peso aproximado de 200 kilogramos, según el Hospital Internacional de Colombia, fue intervenido a miles de kilómetros de donde se encontraba el cirujano, quien utilizó una consola especializada en Santander para manipular el robot quirúrgico en el territorio indio. El proceso supuso un desafío logístico relevante, aunque la distancia entre Piedecuesta y Indore es cercana a los 15.000 kilómetros en línea recta. La señal de comunicación empleada, según detalló el equipo médico, recorrió el trayecto aproximadamente 25.000 kilómetros debido a la infraestructura de comunicaciones necesaria para asegurar la conectividad y la transmisión en tiempo real. Llevando a cabo esta inédita cirugía para la ciencia en este momento.
17: Bien, Dianita, muchísimas gracias. 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Avanzamos, interrapidísimo, avanza la información, Humbertico.
16: María Carolina Restrepo fue designada como nueva directora del Instituto Colombiano de Bienestar Familiar por el presidente electo Abelardo de la Esprilla. Tras conocerse su nombramiento, Restrepo aseguró que asumirá el cargo con el compromiso de fortalecer la protección de la infancia en el país. Trabajaré sin descanso por la niñez colombiana, porque en cada niño habita la esperanza de la patria milagro. María Carolina Restrepo es abogada, nacida en Bogotá, con experiencia en derecho empresarial, financiero y tributario. Durante la campaña presidencial se desempeñó como jefa de debate de la fórmula vicepresidencial encabezada por José Manuel Restrepo y posteriormente integró el equipo de empalme del presidente electo. Aunque su nombre figuró entre las posibles candidatos para ocupar el Ministerio de Hacienda, finalmente fue designada frente al ICBF. Según Abelardo de la Esprilla, tendrá la misión de impulsar una transformación en la entidad encargada de la protección integral de la niñez y la adolescencia colombiana.
8: 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Educación, interrapidísimo, avanza la información, José Antonio.
9: Avanzamos con más información porque con 14 medallas regresó en la delegación de gimnasia del departamento del Meta, 5 de oro, 3 de plata, 6 de bronce y un cúmulo de experiencias para fortalecer el proceso deportivo competitivo de las deportistas. Ha regresado esta delegación que compitió en la Copa de las Américas Futuro Star de Gimnasia Artística que se llevó a cabo en Lima, Perú. La delegación, integrada por 14 gimnastas, 8 infantiles y juveniles, subió al podio con las deportistas Salomé Castro, Salomé Gómez, Isabela Ramírez, Sara Cruz y Paulina Botero. Ellas pues hicieron en los aparatos salto al caballete, viga equilibrio, salto al caballete, barras asimétricas y ejercicios en suelo. 3 medallas de plata que se consiguieron en las categorías infantil de 7 a 11 años con Salomé Cortés, una en ejercicios de suelo, Sara Ñustes, una en barra asimétrica, en la categoría juvenil, Salomé Castro, una en ejercicios. Con miras a la preparación de la gimnasia que busca los cupos para los Juegos Nacionales. Y pues Paula Lozano, la técnico de gimnasia, regresó satisfecha con el trabajo hecho por sus deportistas.
8: Gracias, señora. 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
9: Las 6:33 a.m.
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8: Al minuto 30, la síntesis informativa de ¿Dónde está la noticia? 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
16: En este minuto 30 les contamos que el presidente Abelardo de la Espriella, que estuvo ayer miércoles en el departamento del Vichada, se reunió con empresarios de esa región. De acuerdo con la información conocida, el señor de la Espriella arribó inicialmente a la ciudad de Arauca en un vuelo procedente de Barranquilla. Posteriormente se desplazó en helicóptero hasta la Hacienda San José en el Vichada, donde se desarrolló un encuentro de representantes del sector empresarial. Durante la jornada, los empresarios expusieron sus principales inquietudes y presentaron propuestas relacionadas con el desarrollo económico de la región y las necesidades del departamento. Según las versiones conocidas en la reunión, no participaron representantes del gobierno departamental del Vichada porque el encuentro se llevó a cabo exclusivamente con integrantes del sector empresarial. La visita hace parte de la gira que el presidente electo viene realizando en diferentes regiones del país a pocos días de su posesión, con el propósito de conocer de primera mano las prioridades y retos planteados por los sectores económicos y sociales de Colombia.
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18: Hoy es el día, o es decretado el 30 de julio como el Día Mundial contra la Trata de Personas, pues desde el año 2013 la Asamblea General de la ONU decretó este día con la clara intención de concienciar a las personas y sobre todo a los gobiernos acerca de la grave problemática que ha acarreado la expansión de este delito a nivel mundial. La trata de personas es considerada uno de los más graves delitos de violación a los derechos humanos, siendo catalogado un símbolo moderno de esclavitud desde el siglo XIX, mediante la cual las personas son privadas de su libertad y derechos por parte de terceras personas. Son sometidos contra su voluntad a situaciones de explotación sexual, laboral, trabajos forzados, servidumbre doméstica, extracción de órganos, mendicidad, entre otras modalidades. Se estima que aproximadamente el 30% de las víctimas de trata de personas son niños y el otro 70% son mujeres y niñas. Los primeros, en la mayoría de los casos, se usan para realizar trabajos forzosos en situaciones precarias, mientras que las mujeres y las niñas son explotadas sexualmente desde muy temprana edad.
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9: Este jueves, a partir de las 7:30 de la noche, en el Estadio Metropolitano del Área, el equipo bogotano buscará la clasificación octavos de la Suramericana. La serie la va ganando 2-0. Los goles de Rodallega y Fagundes llevan a Santa Fe a Venezuela con la ventaja en la serie ante el Caracas. El equipo llega con la obligación de ratificar lo hecho en casa para avanzar a la siguiente fase y por eso, repito, jugó con la nómina mixta el fin de semana por liga. El 11 titular sería el mismo que jugó el pasado jueves en el Campín. Tenemos un calendario muy apretado, lo tengo que decir, porque es la realidad. Pero adentro no se habla de eso, no es excusa y vamos a buscar los resultados, afirmó Pablo Repeto después del debut en liga y pensando en lo que viene para el club en la Copa Sudamericana.
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8: Además que la única opción que nos queda a nivel internacional con el Independiente Santa Fe. 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Al minuto 30, la síntesis informativa de donde está la noticia. 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
8: y ahora la comunicación la establecemos con el doctor Prada, que ya nos acompaña a esta hora de la mañana. Doctor Prada.
1: Muchas gracias, muy buenos días, como siempre saludándolos, deseándole lo mejor en este nuevo día. Gracias a Dios que podemos tener una nueva oportunidad para aprovecharla. Vamos a aprovechar este nuevo día. 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
8: 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Son las
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8: Bien, avanzamos en el desarrollo de nuestra labor informativa. A esta hora de la mañana saludamos a invitado especial. En nuestra mesa de trabajo nos acompaña el doctor César Charri. Él es el gerente de rentas de la Administración Departamental. Doctor Charri, muy buenos días.
10: Misael, muy, muy buenos días para usted, para todo su equipo de trabajo. Muchísimas gracias para abrirle los micrófonos a la Gobernación del Meta.
8: Bueno, mañana es el último día, si no me equivoco, para pagar impuestos y después ya a partir del sábado, de impuesto vehicular quiero decir, a partir del sábado empezamos con los...
10: Las sanciones y los intereses, ¿no? Sí, lo que tanto duele. Sí. Así es, Misael, ya mañana 31 de julio ya es vence el calendario tributario para temas de impuesto vehicular. A partir ya del día sábado 1 de agosto se empieza a generar algo que es muy oneroso para los contribuyentes, como es el tema de impuestos y sanciones. La invitación que estamos haciendo a todos los contribuyentes es que aprovechen y paguen antes de las 12 de la noche del viernes su impuesto vehicular. Evítese estos cobros que son realmente exagerados, el tema de las sanciones y los intereses. Un impuesto vehicular para un carro, digámoslo así, la sanción mínima está en 261.870 pesos, es que vale a 5 VTs, que es lo que la norma establece. Entonces, y para los motos, 157.122 pesos la sanción a partir del 1 de agosto. Los propietarios de vehículos que no hayan pagado su impuesto vehicular se ven obligados ya a pagar esta sanción por no pagar su impuesto vehicular.
8: Sí, precisamente ahora me escribió un corresponsal lo siguiente, doctor César, ¿verdad o mentira? Me dice, buenos días, don Misael, ¿cómo es eso que hasta hoy hay plazo para pagar el impuesto vehicular y que a partir de mañana los policías de tránsito pueden sacar una multa de 300,000 pesos por no haberlo pagado. Si el año no se ha terminado, no se ha acabado, dice por aquel que es responsable, ¿eso qué tanto de verdad tiene? Es decir, que usted lo pueda parar a un policía. Ah, usted no pagó el impuesto, pero venga, yo le págueme 300,000 pesos. ¿Eso no es cierto?
10: ¿O
8: es
10: no,
8: cierto?
10: No, eso no es cierto. Okay, lo único bueno, es que se empieza a generar a partir del 1 de agosto, es la sanción. Y esto es un proceso netamente administrativo, un tema tributario, no genera inmovilización del vehículo, el no pago del impuesto, pero sí, como lo he hecho, genera esas sanciones, esos intereses. Y mire, Misael, que a veces hay impuestos como el de una moto que puede estar alrededor de los 40 o 50 mil pesos y esto le puede ya empezar a generar una sanción mucho más costosa que el mismo impuesto, y el tema también el impuesto vehicular. Entonces, la invitación, Misael, es a que paguemos nuestro impuesto vehicular, todas las personas que tengan su carro matriculado en el departamento del Meta, estoy refiriéndome a aquellos carros que tengan placas de Villavicencio, Restrepo, Acacías, Guamal, Granada, Puerto López, que son los institutos o secretarías de tránsito que existen en el departamento del Meta. Es un proceso muy fácil, muy sencillo, que usted lo puede hacer a través de la página de la Gobernación del Meta. Ahí hay un link de impuesto vehicular, el cual simplemente unos datos básicos como la placa y la cédula, y usted puede pagar desde la comodidad de su casa, de su oficina, pagar su impuesto a través de PSE, o puede imprimir su factura y acercarse a cualquiera de los puntos con suerte en el departamento del Meta, igualmente convenios con Banco de Occidente y con Efecti. Igualmente aquí en la Gobernación, en el primer piso, tenemos una caja exclusiva para el pago del impuesto vehicular. Pueden acercarse, que si es importante, impresora láser, que impriman su facturita en impresora láser y se acerca a cualquiera de estos puntos y pague su impuesto vehicular. Ayer precisamente, Misael, estaba viendo una noticia en lo cual en Cundinamarca falsificaron una página para pagar su impuesto vehicular. Entonces, tener mucho cuidado, mirar, entrar a las páginas oficiales de la Gobernación, no generar unos links ni entrar directamente y buscar pago de impuesto, porque esto puede generar una pérdida, un robo de su dinero. Entonces, la invitación es a que paguemos el impuesto vehicular. Igualmente, aquellas personas que por algún motivo tengan alguna dificultad, no puedan pagar, no les aparezca, vamos a estar en el edificio Romarco trabajando para atenderlos aquí al frente del Parque Central, ahí en el mezanini, del edificio Romarco, al frente de la Gobernación del Meta, para atenderlos y poder resolver cualquiera de sus inquietudes o simplemente entregarle su factura.
8: Sí, señor. Entonces, ya lo saben, para que se eviten los intereses y las sanciones, mañana hasta las 12 de la noche, es decir, hasta las 6, porque ustedes no van a trabajar hasta las 12 de la noche, pero puedo pagar a través de PSE, que se llama.
10: Sí, correcto, ¿no? A través de, okay. Vamos a estar atendiendo mañana hasta las 6 de la tarde en el edificio Romarco y en el Banco de Occidente, en el punto de la Gobernación del Meta. Igual la plataforma va a seguir funcionando hasta las 12 de la noche, ya después genera un interés. También es importante, Misael, hace muchas personas nos dicen, no, es que yo tengo una deuda de 4-5 años y para qué voy a pagar. Pague la vigencia 2026, el sistema deja que usted pueda pagar cualquier vigencia. Si usted paga la vigencia 2026, no le va a generar intereses ni sanciones a partir del 1 de agosto. Entonces, esa es la invitación que estamos, esto es como el granito de arena que nosotros debemos aportar para el desarrollo y el progreso de nuestro departamento.
8: Es decir, hay que pagar. Mire que el impuesto puede estar, como ustedes dicen, en una moto, 50,000 pesos el impuesto, pero la sanción a partir de las 12 de la noche con 30 segundos del 1 de agosto significa 120,000 pesos.
10: 157,122 pesos.
8: Pues, para los señores motociclistas y también para nosotros los dueños de automotores, para que aprovechemos, porque dicen, bueno, yo pago los 250,000 y pico que me toca.
10: Para los vehículos están 261, la mínima, ¿no?
8: Más todo los depende. Intereses, ¿no?
10: 261,870 pesos. Es importante también, Isabel, aquellas motos superiores a 125 centímetros cúbicos ya deben pagar impuestos, impuesto vehicular.
8: Sí, la cosa es que ese impuesto se paga o se paga, ¿cierto? Porque si no comienzan con procesos coactivos,
10: Sí, ya este año iniciamos una cantidad de procesos de cobro coactivo, en lo cual se embargaron cuentas, hasta las cuentas de Nequi fueron embargadas. Entonces, evitar estos dolores de cabeza, evitar que cada vez se vuelva más oneroso el impuesto por todo esto que tiene que ver con sanciones e intereses, hacer que se pague sus vigencias, póngase al día. Igual en el momento que usted vaya a vender, a transferir el dominio de su vehículo, tiene que estar al día de los impuestos y le va a salir mucho más costoso que si usted puntualmente todos los años viene pagando su impuesto.
8: Sí, señor. Pues ahí está esta invitación muy formal. Aquí siempre queremos que este tipo de acciones que eviten que a usted le toquen el bolsillo las puedan conocer, porque es que si hay algo lo que le duele a uno es cuando le tocan el bolsillo, ¿no? Cuando le disimuladamente ahí le meten la mano para sacarle 200,000 pesos, pero no es porque Charry quiera, sino porque le toca.
10: Correcto, por eso estamos haciendo, Misael, estos espacios para decir a la gente, mire, pague, aproveche este beneficio, pague su impuesto y verá que se va a ahorrar un recurso bien importante. El día de mañana uno dice, ay, hubiera pagado, pero pues no lo pudo hacer, acérquese a la gobernación del Meta y con mucho gusto la atenderemos para resolver cualquier inquietud. Son alrededor de unos 45,000 propietarios que todavía no han pagado la vigencia 2025, a los cuales estamos invitando para que no se les vuelva más costoso su impuesto vehicular.
8: Perfecto, señor. Recuérdeme de qué manera puedo pagar yo, cómo hago para pagar ese impuesto.
10: Importante, Misael, esa pregunta para todos los que tienen vehículos matriculados en el departamento del Meta. Ahí entren a la página de la Gobernación del Meta, ahí existe un link que dice impuesto vehicular, a través de ese link cédula y tarjeta, placa del vehículo y ya unos datos básicos y le va a generar todo lo que tengan deudas de vigencias anteriores. Ahí usted da link, selecciona la vigencia 2026 y puede pagar o la vigencia puede pagar a través de PSE, un proceso muy sencillo, muy fácil, el cual esto se le aplica directamente en el sistema, o puede imprimir la factura y acercarse a cualquiera de los puntos con suerte del departamento del Meta o grandes superficies o Banco de Occidente, están abiertos para la atención al público y también ese pago es directo, usted no necesita ni tramitadores, no necesita hacer solicitudes para pagar su impuesto, entonces hágalo a través de estas líneas para que usted pueda pagar muy sencillo su impuesto.
8: Perfecto. Pues ahí está esta convocatoria muy especial. Doctor Charry, le agradezco mucho la presencia aquí a esta hora de la mañana en la mesa de trabajo de Donde Está la Noticia, está Misael.
10: No, Misael, agradecerle a usted por los espacios, por este para poder comunicar a todos los contribuyentes y que aprovechen y eviten sanciones e intereses de sus impuestos.
8: Perfecto, muy bien. César Charry, el gerente de rentas de la Administración Departamental, aquí en Donde Está la Noticia, está Misael.
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8: Llegamos al final de esta primera hora interrapidísimo. Su titular, Humbertico.
16: Nueva iluminación mejora la práctica deportiva y la seguridad en la cancha de Villa Fabiola en Villavicencio.
8: Interrapidísimo. Su titular, Dianita.
18: Telecirugía robótica conecta Colombia con la India. Un cirujano dirigió operación desde Santander a 15,000 kilómetros de distancia. La distancia y la tecnología de última generación marcaron un precedente para la cirugía global.
8: Rapidísimo, donde está la noticia está. 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
6: Continuamos con nuestro Padre Bendito Dios, los ángeles y los arcángeles, y también la Pachamama. ¿Usted sabe qué es la Pachamama? Ah, bueno, muchos saben qué es, otros no. La Pachamama es la tierra, tierra maravillosa, donde salen exactamente los tubérculos, donde salen las flores, donde se alimentan los animales y también los seres humanos, y donde hemos encontrado muchos tesoros. Se encuentra el diamante, se encuentra la esmeralda, se encuentra el oro, y se encuentran muchas cosas más. Por eso el tesoro más grande que uno tiene en su vida es la madre, es la familia y la salud. Y eso es lo que venimos nosotros, los milenios, nueva era, para sacarnos adelante de todas formas. Hoy hablaremos de tesoros, pero el primer tesoro es la vida, la familia, el conocimiento y la capacidad de trabajar para construir un futuro mejor. Quiero tener muy en cuenta todas las personas que me escriben al 313-442-5221. Aquí don Emiliano Díaz me dice: he visto unas luces cerca del pozo. Cuando voy a ver el ganado de noche, siento como una brisa extraña, pero también escucho unas voces. Alguna vez mi abuelo me dijo que si le ponía yo cuidado bien, tendrían un secreto para aclararlo, pero no sé cuál sea el secreto. Bueno, mi estimado y querido amigo, debo decirle que usted es heredero. Esto es de varias generaciones. Yo veo esto, que esto viene de su bisabuelo. Él desenterró algo, pero desafortunadamente en cierta oportunidad, negociando ciertas propiedades, le quitaron la vida y eso quedó sencillamente allí enterrado. Se trata de un tesoro que está cerca del pozo, como usted lo dice. Usted me va a llamar al 313-442-5221 y yo le voy a dar el mapa, el lugar donde usted tiene que ir solito. No puede llevar absolutamente a nadie, porque allí es la misma parte que usted va a abrir ese hueco, allí mismo puede quedar como le pasó a su bisabuelo. Y allí hay cosas muy importantes, hay riqueza, no únicamente oro, sino historia, información y muchos temas más. Va a ser muy importante usted, va a salir por los medios de comunicación, por ese logro lo que va a encontrar, y va a poder ayudar a su familia, se va a poder ayudar a usted, y realmente va a observar que los tesoros sí existen, aunque el mejor tesoro que usted...
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0: Son las 7:05 a.m. Estamos de vuelta para esta hora final. De donde está la noticia, está Misael Periodismo a través de nuestros canales digitales. De donde está la noticia, está Misael a través de YouTube, a través de nuestro portal de noticias. A ver, rapidito antes de iniciar, por acá tengo reporte de un corresponsal a esta hora de la mañana. ¿Qué dice el corresponsal?
1: Buenos días, señores. Informan accidente de tránsito a la entrada al remanso de Rosa Blanca. Ahí por todo el anillo vial. Una femenina en el piso. Taxi con moto.
0: Bueno, una femenina, taxi con moto, una persona herida, caída ahí, el primer reporte de... Oye, ¿se han dado cuenta que estos días no hemos tenido reportes de accidentalidad, no? Gracias a Dios bendito, hombre, adquirimos conciencia, sí, harto, al menos los reportes. Bueno, muy bien, gracias a mi corresponsal, entrada a Remanso de Rosa Blanca, accidente de tránsito a esta hora de la mañana, gracias a nuestra red de comunicación con los 800,000 corresponsales de donde está la noticia, está Misael.
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0: a las 7:06 a.m. Nosotros ya le vamos a contar lo que está sucediendo, porque en donde está la noticia está Misael. Le seguimos madrugando aún más a las noticias. 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
3: Una menor de edad que estaba desaparecida en el municipio de Calamar, Guaviare, fue hallada en las últimas horas, recuperada por las autoridades en ese departamento.
0: Yanita.
4: El mal de amores. A propósito del mal de amores que se celebró el día de ayer, un estudio afirma que el desamor puede reducir el rendimiento laboral y académico. El aumento sostenido del cortisol y los cambios en hábitos cotidianos pueden generar impactos en su salud.
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5: La selección de baloncesto del departamento del Meta ayer sufrió su primer revés, cayó ante el quinteto de Huila en la tercera fecha del Campeonato Nacional Clasificatorio a los Juegos Nacionales 2027.
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3: Dos granadas fueron lanzadas en las últimas horas contra la residencia del representante a la Cámara por el Partido Liberal en Norte de Santander, Ariel Rodríguez.
4: Estos serían los electrodomésticos que más consumen energía en el 2026. Uno de estos aparatos puede representar hasta el 24% del consumo energético total de una casa.
5: De Puerta a Durán, los colombianos sub-23 de mayor valor en la actualidad, pensando en el recambio generacional que podría tener la selección de cara al futuro, estos son los jugadores menores de 23 años de mejor momento en el mercado.

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2: Las autoridades fortalecen la seguridad en el departamento del Guaviare. En las últimas horas, el Ejército Nacional, igualmente la Fuerza Aeroespacial, realizaron patrullajes en ese departamento para contrarrestar el accionar de los grupos ilegales.
3: Hoy, 30 de julio, se celebra en todo el mundo el Día Internacional de la Amistad, en honor a ese sentimiento desinteresado que es capaz de unir a personas muy diferentes, romper fronteras y tender lazos de solidaridad.
4: Alfredo Arias estalla contra el arbitraje tras la sorpresiva eliminación de Junior en la Copa Colombia. El estratega uruguayo se quejó de los 3 goles que el Barranquilla FC le marcó a su equipo.
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3: Porque el día está como a mí me gusta, a esta hora en la capital del Meta contamos con una temperatura de 23 grados Celsius. El cielo está lluvioso. Para hoy tendremos una máxima de 27 grados y una mínima de 22. Hay precipitaciones del 95%, lo que indica un pronóstico de cielos nublados hasta las 2 de la tarde.
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4: Hasta las 9:30 de la mañana y de 5 de la tarde a las 8 de la noche irá el Pico y Placa para Villavicencio. No podrán circular los vehículos particulares en el polígono establecido en la ciudad de Villavicencio, cuyas placas terminen en los números 1 y 2 para el día de hoy jueves. Los vehículos de servicio público, taxi, no podrán circular cuyas placas terminen en el número 5 en la ciudad de Villavicencio. Las motos no tienen pico y placa en la capital del Meta. Para la ciudad de Bogotá irá hasta las 9 de la noche. Para este jueves 30 de julio pueden circular los vehículos particulares con placas terminadas en los números 6, 7, 8, 9 y 0 en las calles bogotanas.
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4: Las 7 de la mañana, 14 minutos.
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18: Bien, nos vamos al desarrollo de las noticias, al desarrollo de la información. Aquí en Donde está la noticia está Misael Periodismo, a través de nuestros canales digitales. Donde está la noticia está Misael Radio, a través de Radio 1, la de 198.3. Interrapidísimo, avanza la información, Humbertico.
19: Una lluvia de contrataciones en notarías se viene presentando en el gobierno de Gustavo Petro a tan solo unos días de entregar su administración, tal y como se ha efectuado otros gobiernos, y el del presidente Gustavo Petro también ha comenzado a acelerar las contrataciones en notarías en una lluvia que empezó desde hace una semana y parece no parar. En tan solo una semana, en la página del Departamento Administrativo de la Presidencia han aparecido varios decretos sobre la contratación de nuevos notarios, a pesar de los notarios que deben ser elegidos por concurso de méritos. No obstante, cabe precisar que los nuevos nombramientos fueron hechos por la ministra de Justicia encargada, Cielo Rusinski, ante la falta de una lista vigente de elegibles, que ha sido durante años la puerta abierta para que los gobiernos realicen contrataciones y en algunos casos paguen favores políticos. ¿Quiénes son las nuevas contrataciones? En una sola semana y a pocos días de terminar el mandato de Petro, el gobierno ha nombrado a 8 nuevos notarios en reemplazo de los que salieron jubilados. Uno de estos nombramientos se llama, y pues que llama más la atención, es Rubén Alonso Méndez. Pues según dicen las investigaciones, esta persona es hijo de la exrepresentante Leonora Pineda, condenada por la Corte por procesos de parapolítica y relacionado con nexos con el jefe paramilitar Salvatore Mancuso. También está Alberto Mario Garzón, presidente de la Unión del Magdalena, y que también hace parte del equipo de Eduardo Dávila, condenado por feminicidio y narcotráfico. Además hay cuotas políticas como Óscar Alarcón, quien llegó a la notaría 23 de Cali y es muy cercano a los congresistas Wilson Arias y Alfredo Mondragón, así como Karime Cotes, quien siempre se movió muy cercana a la administración de Gustavo Petro. ¿Y quién sabe más cómo se siguen moviendo en otros departamentos?
18: Sí, pero hay que decir una cosa, que los delitos de sangre no existen, ¿no? Pues porque sí. pues igual es lo que se dice. 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Interrapidísimo, avanza la información, Dianita.
20: Información por... ¿Me escuchan?
18: Señora.
20: Avanza la información, porque estos serían los electrodomésticos que más consumen energía en el 2026, para que usted tenga mucho cuidado con su recibo de la luz. pues uno de estos aparatos puede representar hasta el 24% del consumo energético en la casa. El panorama energético global, sumado a la intensidad de fenómenos climáticos como el Niño, ha puesto en jaque la economía de miles de hogares. En este 2026, la eficiencia energética ya no es una opción, sino una necesidad imperativa para evitar que el residuo de la luz se convierta en una pesadilla mensual. Ante la advertencia de que el fenómeno del Niño pueda alcanzar niveles críticos de intensidad, es fundamental identificar cuáles son esos aparatos que silenciosamente están elevando su facturación. Entre ellos, no todos los electrodomésticos operan bajo el mismo régimen de consumo. Identificar puntos críticos en el hogar es el primer paso para una estrategia de ahorro efectivo. Según expertos en la materia, existe un selecto grupo de aparatos que lideran el gasto energético en la mayoría de las viviendas. El principal, la nevera, el aire acondicionador, la lavadora, el calentador de agua, el horno eléctrico y la popular freidora de aire. Y aunque muchos de estos equipos son esenciales para la vida moderna, su uso indiscriminado o un mantenimiento deficiente puede disparar el consumo de kilovatios hora de manera alarmante. Es vital entender que en un contexto de escasez de recursos hídricos para la generación de energía, cada minuto que estos dispositivos permanecen encendidos cuenta. Si hay un protagonista indiscutible en la factura de la energía es la nevera. Al ser el aparato que más debe permanecer conectado 24 horas al día, su impacto es masivo. De hecho, se estima que la nevera puede representar hasta el 24% del consumo energético total de una casa.
18: Muchas gracias, Dianita, muy amable. 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Interrapidísimo, avanza la información, José.
0: Nairo Quintana y Daniel Felipe Martínez volverán a competir en una prueba del calendario World Tour. Todo apunta a que ambos harán parte de la clásica de San Sebastián en España, cuya edición número 45 se disputará el próximo sábado 1 de agosto, aunque el Movistar Team y el Red Bull Bora Hansgrohe aún no han oficializado sus convocatorias. Se espera que en un par de días ambos equipos confirmen la presencia de los dos ciclistas colombianos en la competencia.
18: Gracias, señor. 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
1: Bien, ahora mismo la comunicación con el doctor Prada, que ya nos acompaña a esta hora de la mañana, doctor Prada.
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6: En Colombia, a las 7 de la mañana, 33 minutos.
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0: Minuto 30 para saludar al médico pediatra Marco Ortega, que nos acompaña a esta hora de la mañana. Doctor Ortega, feliz mañana, un abrazo, saludarlo a esta hora de la mañana.
2: Misael, buenos días, es un gusto volverte a ver después de tanto tiempo, ¿no?
0: Sí, señor. Pediatra de mis dos hijos, pediatra de muchas generaciones aquí en la capital de nuestro departamento, pero hoy no vamos a hablar de niños en específico, o bueno, sí, porque hay una relación, y es que se está reportando, doctor Ortega, 46.146 casos de dengue con corte a junio pasado, según el Instituto Nacional de Salud. Es decir que pueden ser mucho más los casos, y lamentablemente nuestro departamento encabeza esa lista de casos de contagio.
2: Así es, Misael. Y hace un mes estábamos en 46.000 y ahora estamos en 64.000. Fíjese usted el incremento tan estrepitoso que hay del dengue aquí en el país. No solamente eso, sino que si juntamos nosotros los departamentos de Meta y Casanare, de 5 casos de dengue en el país, 1 es de Meta y Casanare. O sea que estamos en un sitio donde la proliferación de la enfermedad ha sido terrible. No solo eso, sino que más o menos el 38% de los casos de dengue son dengues con signos de alarma. Es decir, con plaquetas bajas, con tensión baja, con compromiso del estado general. Entonces, pues, hay que alertar mucho a la ciudadanía para que estén atentos, en el sentido de que el diagnóstico sea pronto, el tratamiento, el control. Bueno, de eso se trata esta reunión contigo hoy.
0: Sí, y generalmente a mí me da la percepción que de los más afectados con este dengue son los niños.
2: Sí, efectivamente. Es decir, más de la mitad de los casos de dengue en el país y aquí en el Meta son edad pediátrica, es decir, menores de 19 años. Es decir, fácilmente es el 58% de los casos, ¿cierto? Son menores de 19 años. Entonces hay que estar muy atentos, sobre todo con los niños, y protegerlos, y proteger el ambiente. Pues bueno, yo creo que lo básico para decir aquí es que el dengue es una enfermedad transmisible. ¿Y quién la transmite? La transmite un zancudito, ¿cierto? Que es el anopheles, que es tiene como un milímetro y el cuerpito es blanco con negro, ¿no? Entonces, el zancudito que tiene su cuerpito blanco con negro y las patitas blanco con negro, ese es el que transmite. Y no solo el dengue, también transmite la fiebre amarilla, también transmite el chikungunya, ¿cierto? Entonces, tenemos que controlar en nuestras casas el sitio donde se reproduce este zancudito, ¿cierto? Entonces, es muy frecuente ver en las casas que dejan, por ejemplo, en el campo, si llantas y llueve, y entonces esas llantas acumulan agua, y en esa agua limpia viene el zancudo y se reproduce. O tener agua expuesta, ¿cierto?, al ambiente donde venga el zancudo y se reproduzca. Entonces hay que estar evitando, ¿cierto?, tener agua que esté represada descubierta. Entonces, si tenemos agua, pues mejor tapar los pozos de agua o evitar, ¿cierto?, que se hagan pozos de agua en las casas. Si, por ejemplo, tenemos que tener agua a la intemperie, porque tenemos, qué sé yo, una fuente de agua, entonces tenemos que agregar

0: cloro para que el zancudo no se pueda reproducir. ¿Cuánto cloro se agrega? Entonces, para cada litro de agua que tenemos represado, agregamos 5 centímetros. Y así el zancudito pone sus huevitos y los huevitos no pueden progresar. Ese es como el control ambiental. Y de noche puedes usar el toldillo, porque el toldillo nos ayuda a prevenir la picadura de estos zancudos de anófeles.
1: Sí, doctor Ortega, ¿cuáles son los síntomas de alarma y qué es lo que hay que hacer de primera mano en caso de que uno detecte o tenga la sospecha de que esa persona puede tener un dengue? A mí lo viví con mi hijo mayor y fue un susto terrible porque se le bajaron mucho las plaquetas. Y generalmente uno es, vamos, vaya ya a la droguería que le chusen la nalga con la inyección o tome acetaminofén o...
0: Profesional de salud, porque... pues lo primero que hay que hacer es un cuadro hemático y ver cómo están las plaquetas, como pasó con tu hijo.
1: Bueno, parece ser que perdimos la comunicación con el doctor Marco Ortega a esta hora de la mañana. Hay fallas en el internet, ¿no? Yo anoche, además de que se fue la luz, me quedé sin internet y ahí queda uno completo, con el chico completo. Sí, pero... bueno, a ver, doctor Ortega, volvemos.
0: Sí.
1: Sí,
0: entonces.
1: Sí, señor.
0: Lo importante es hacer un diagnóstico temprano, porque el dengue no tiene tratamiento. No hay un medicamento, tiene dengue, tómese este medicamento y el virus se muere.
1: Sí, nuevamente perdimos el contacto. Doctor Ortega, no, se nos fue ahora, parece ser que sí se perdió la comunicación con este reconocidísimo pediatra de la ciudad de Villavicencio y pues que se presentan estas dificultades con el tema de la comunicación a esta hora de la mañana. Gracias. En este minuto 30 de donde está la noticia está Misael y ahora mismo voy a establecer la comunicación con el doctor Prada que nos acompaña. ¿Ya todavía está? ¿Doctor Ortega me está copiando?
0: Sí, sí.
1: Ok, rematemos entonces. Qué pena con usted, pero es que se nos va la señal. Rematemos entonces su criterio.
0: Bueno, entonces lo importante es... Primero, diagnóstico temprano, que se sospecha en pacientes que les duelen mucho las articulaciones, les duele la cabeza. Puede tener un brote que rasca, ¿cierto? Es algo que confirma más el diagnóstico. De otra parte, son pacientes que pueden tener sangrado fácil y mucho decaimiento. Asistir al médico tempranamente, primero que todo. Y segundo, prevenir con la vacuna de dengue. Se debe vacunar todas las personas mayores de 4 años y menores de 60 años. Son dos dosis que se ponen con 3 meses de diferencia. Es una vacuna que no está en el servicio de salud, sino que tiene un costo y hay que asumirlo, pero ante la evidencia de una infección, pues... la inversión es poca comparada con la complicación de la enfermedad. Los niños que tienen 9 años o que estén en cuarto de primaria tienen la vacuna gratuita, las dos dosis gratuitas con el servicio de salud del departamento. Entonces hay que aprovechar esta opción y tener control en la casa de los zancuditos, fumigar y hacer un control ambiental importante, como ya notamos.
1: Sí, señor. Sí, doctor.
0: Es decir, aquí en el Meta ya ha habido 13 muertes, ¿cierto? En este año, que eso es harto.
1: Sí, claro.
0: Prevenibles.
1: Precisamente sobre eso le iba a preguntar, el número de personas fallecidas por ese tema del dengue, 13. ¿Y de fiebre amarilla hay algún reporte de personas fallecidas aquí en el Meta, doctor Ortega?
0: No. Es que por fortuna, fiebre amarilla ya tiene vacuna hace muchos años. La vacuna de dengue está en uso hace 2 años. Entonces, muchas personas no la tienen. Por eso es importante esa vacunación. Es una vacuna que previene el 80% de los

0: síntomas en las personas que hacen infección y previene el 90% de las hospitalizaciones. Entonces, aunque es una vacuna reciente, ha mostrado su efectividad.
1: Sí, señor. Pues doctor Ortega, le agradezco mucho esta comunicación con nuestros 800.000 corresponsales. Tema importante, el dengue. Meta uno o el departamento donde más casos de contagio se han registrado en lo que va transcurrido de este 2026. Le agradezco mucho, doctor Ortega. Me alegra mucho saludarlo y que tenga una feliz mañana.
0: Gracias, un feliz día y un abrazo a toda tu audiencia,
1: Gracias,
0: que es
1: sí.
0: grande.
1: Y saludo por acá de Dianita García, que también ha sido paciente con su hijo allá en su consultorio, a Marcos Ortega, repito, reconocido pediatra aquí en la ciudad de Villavicencio, nuestro invitado a esta hora de la mañana aquí en Donde está la noticia, está Misael.
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3: En Colombia, 14 minutos para las 8.
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1: Y ahora la comunicación con el doctor Prada, que nos acompaña a esta hora de la mañana. Doctor Prada.
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1: Muy bien, de esta manera estamos llegando al final de nuestra labor periodística. Nos vamos, interrapidísimo, su noticia destacada, Humbertico.
3: La noticia destacada en estos momentos es el regreso de Carlos Andrés Collazos, quien recuperó su curul como diputado en la Asamblea del Meta por el partido de la U.
1: Se le cuadran las cosas a Apolinar, ¿no? Porque ese es del grupo de Apolinar, Óscar Apolinar, que quien dicen que podría ser viceministro de Agua, ¿no?
3: Es sí, lo que están está diciendo.
1: Está ahí está porque él es muy allegado a Andrés Beltrán, quien es el ministro de Vivienda. Sí, sí, entonces está. Podría ser que el chino Apolinar sea viceministro. Chévere, que lleguen, ojalá muchos más lleguen a esos cargos de importancia a nivel nacional, porque tenemos con qué y los necesitamos. Interrapidísimo, su noticia destacada, Dianita.
8: Tiene que ver con que hablamos de los electrodomésticos que más consumen energía en este 2026 y que uno de estos aparatos, en este caso la nevera, representa hasta el 24% del consumo energético en una casa.
1: Interrapidísimo, su noticia destacada, José Antonio.
9: La selección Meta de baloncesto masculino cayó ayer ante su similar de El Huila, 45-47 en el tercer partido. Hoy jugará ante Bolívar.
1: Interrapidísimo, muchísimas gracias a César Beltrán, nuestro community manager encargado de los canales digitales de Donde Está la Noticia Está Misael. Interrapidísimo, muchísimas gracias a Ricardo Romero, encargado de la parte técnica en la mesa de trabajo de Radio 1, la de 198.3. Interrapidísimo, muchísimas gracias a usted, mi querido corresponsal. Ahora mismo a las 12 del día, porque Dios así lo quiere, aquí estaremos con nuestros 800.000 corresponsales. Que tengan una muy bonita y bendecida mañana.
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10: Gracias, maravilloso creador del universo. Permitidme suplicar en ese momento por los más necesitados, donde quiera que se encuentren, en cualquier lugar del planeta, pero muy especialmente aquí en Villavicencio, en el Meta y en este bello Colombia. Por favor, Padre bendito, danos la salud y danos esta gran oportunidad. Ya hablamos, los Millennium Nueva Era. Sí, están mis hijos, están mis padres, están mis hermanos. Nosotros somos una gran familia que nos hemos integrado al servicio de la comunidad. 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Aquí tengo 2, 6, 14. Tengo más de 150 WhatsApp que me han enviado y me llama la atención este. Señores Milenio, denme una respuesta porque no sé qué hacer de mi vida. He pensado muchas cosas, Pero por favor, de ustedes depende lo que yo haga de aquí en adelante. Bueno, mi estimado y querido amigo Ricardo, ese es su nombre. Usted es una persona de 28 años de edad. La verdad que tiene problemas bastante delicados y últimamente usted es un gran deportista. Se ha sentido, ha flaqueado mucho, ante todo en el atletismo y también en el salto de obstáculos. Usted era uno de los mejores, pero de un momento a otro todo ha bajado, el corazón no le está dando, se agita, se marea, pierde la visión, le duelen las rodillas. Debo decirle en este momento que desafortunadamente usted está teniendo problemas del corazón. Naturalmente que a usted le han hecho varios exámenes y no le encuentran absolutamente nada. Y yo no puedo llevarle al contrario a la ciencia médica. Debo decirle que le afecta el corazón, pero no es una enfermedad natural. Es una enfermedad postiza. ¿Recuerda usted al que era su mejor amigo? ¿Recuerda quién lo admiraba a usted? Pues esta persona le habló con sus padres y aquí mismo en Villavicencio mandaron a hacer unos trabajos y por eso es que usted se siente asfixiado, se siente ahogado, siente una tos, siente un dolor en las rodillas, en los tobillos y además suda con mucha frecuencia. Debo decirle que a usted ese muchacho le dio a tomar 3 bebidas y lamentablemente lo intoxicó. Pero usted no va a quedar así, usted se va a liberar. Va a ir en compañía de sus padres. 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

0: Bueno, está mudo BJ. Ok, un saludo para todos los oyentes de Radio 1, la de 1. Hoy no estamos en cabina, hoy estamos con Lila Cuellar aquí en la 40, en la Nacional de Licores, en un madrugón con aguardiente amarillo de Manzanares. Vamos a hacer la actividad, a realizar la actividad hasta el mediodía, desde este lugar aquí en la 40, la Nacional de Licores, que queda justo frente a donde se conocía por mucho tiempo aquí en Villavo, no sé si Lila sabía, eso lo conocían como La Estrella, ese punto ahí, como La Estrella, aquí frente a La Estrella, sobre la 40, adelante de Unicentro, queda la Nacional de Licores. Y aquí estamos ubicados para compartir con ustedes estas 4 horas de mucha dinámica, de información, de música, de invitados, bueno, todo lo que tenemos para entregarles durante estas 4 horas en Radio 1, la de 1.98.3. BJ Escobar, César Beltrán, César Sánchez, Lila Cuellar, Nano Torres. Mi querida Lila, buenos días.
1: Nano, feliz mañana para ti, feliz mañana para los oyentes, la familia de Radio 1. Y aquí estamos listos en sus marcas, como siempre con esta marca, y valga la redundancia, que nos acompaña 24/7 todo el tiempo. 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Así que vamos a estar acá originando las mañanas de 1 hasta las 12 del mediodía. Así que prepárense porque vamos a tener buen contenido de la mañana. Estaremos, obviamente, transportándonos al máster con BJ DJ, que está allá. Y nosotros acá desde las calles, pues, por supuesto, acompañándoles parte de la mañana musicalmente, comercialmente y con toda la energía para que sea un día, un jueves, bastante agisoso, bastante activo y, por supuesto, con Amarillo de Manzanares, porque viene fin de semana, mi querido Nano. Así que, Bejotica, buenos días.
2: Lila, buenos días para todos los oyentes de Radio 1, los que nos están escuchando ahora sí a través de www.radio1villavo.com.co. La señal amaneció un poquito caída, pero ya la restablecimos sin problema alguno. Saludos para todos los que a esta hora están madrugando a comprar licor, todas las tiendas, los mayoristas, la gente de almacenes también, grandecitos que compran allá en la Nacional de Licor, en Nano y Lila.
0: Bueno, mi señor, estamos prestos. ¿Cómo le va? Mucho gusto saludando aquí a caras conocidas, caras por conocer, caras que nos oyen y de pronto ya nos conocen, otros que no. Ah, ustedes son Lila y Nano. Bueno, aquí estamos ya en contacto mucho más cercano con nuestro público oyente, con nuestra familia de la Unomanía. Aquí sobre la 40, la Nacional de Licores, aquí vamos a estar hasta el mediodía. Ojalá, Lila, el mono no nos azote, oiga. Cuando comience a bueno, aquí hay unos árboles de la Alameda que nos pueden cubrir un poco, ¿no?
1: Así es, Nanito, pero bueno, no importa, o sea, metámosles. Además que yo creo que hoy no va a llover, porque ayer tuvimos bastante lluvia, entonces por lo menos estamos aquí tapaditos con un arbolito, estamos ya muy cómodos también para poder acompañarles estas 4 intensas horas de las mañanas de 1, y prepárense para desayunar, para recorridos que van a ser muy seguramente extremo a extremo, porque hay mucha gente que se va transportando en sus taxis, sus carros particulares, colectivos, intermunicipales, van hacia algún destino y van en compañía de los 98.3. Vamos a seguir extendiendo la invitación, ya vamos a conocer un poquito más adelante de la dinámica con Amarillo de Manzanares, porque como siempre ellos pues tienen alguna dinámica, premios, algunos obsequios para quienes de pronto vienen a comprar por cajas o vienen a comprar Amarillo desde muy temprano y a surtir sus diferentes lugares comerciales. Así que ya vamos a estar más adelante con las chicas de Amarillo de Manzanares, Nano, que ya están por acá también.
0: 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Bienvenidos, estamos aquí, Radio 1, la de 1, 98.3 desde la 40. Hoy en esta especial, se puede decir, de las mañanas de 1.

0: Amor, cuánto te amo, la buena salsa para este jueves en la mañana, escuchando Radio 1 a las 8:33. Y voy a presentarlo con lo que le gusta, la salsa. César Sánchez tiene todas las noticias, el resumen, para que usted esté enterado arrancando este nuevo día, las noticias en Radio 1.
1: Sí, señor, a esa hora llegan las noticias a las 8:34 en Radio 1 Villavicencio, y comienzo contándoles pues un caso que causó bastante repudio en el municipio de Granada, esto con ocasión a un caso de hurto, pero pues un hurto bastante inusual, porque pues un sujeto en bicicleta aprovechó que una mujer que tiene un establecimiento ambulante de venta de comida, pues la señora dejó ahí su cilindro de gas pegado pues al puestico, y el hombre se le hizo mucha gracia, en un momentico llegó y le desconectó el cilindro en una bicicleta, se lo llevó, y obviamente pues dejó a la señora pues sin forma de su sustento. Obviamente estos cilindros son bastante costosos, y pues hasta el momento la alcaldía no ha entregado pues pronunciamiento alguno frente a ese tema. Bueno, que es lo que está pasando con la seguridad en la capital del Ariari, que de hecho hace poco estuvimos allá, pero pues desafortunadamente no pudimos hablar con el alcalde sobre ese particular, porque pues sí hay muchas quejas allí en el municipio de Granada sobre el tema de inseguridad, pero pues principalmente llama la atención este caso, porque pues imagínense ahora metiéndose con los emprendedores que pues se ganan la plática de manera honrada, y estos sujetos pues generándoles un descuadre enorme, porque ahora pues a la señora quién sabe de dónde le toca sacar para comprar su cilindro de gas propano. También ayer en la tarde se generó una muy fuerte polémica, y esto, digamos, aquí hay que responsabilidades compartidas sobre esta situación. Ayer, como consecuencia de la fuerte tormenta que arreció en la calle 35, que es la obra que está adelantando la alcaldía, allí en el diagonal de la estación de bomberos hasta el antiguo Hotel Rosado, se desprendió parte de uno de estos árboles frondosos que están ahí ubicados justamente en la zona, en el área de obra intervenida. Esto cayó pues sobre una buseta, por fortuna no generó heridos, no generó víctimas fatales, pero resulta que pues aquí llama la atención por dos cosas. Uno, porque pues estos árboles pues ya están en avanzada edad, y pues la obra requiere o tiene contemplado pues retirar estos árboles para reemplazarlos, según entiendo, pero pues un grupo de ambientalistas decidió interponer una acción judicial pues para protegerlos, y obviamente pues que no se vaya a generar esta situación de tener que retirarlos, tener que talarlos, porque pues no se está hablando de una poda, sino de una tala, de retirarlos allí de base. Y esto pues obviamente ya se tendrá que revisar pues muy bien con las autoridades ambientales, porque pues algunas personas han dicho pues por qué no más bien los podan, les quitan los pedacitos que estén pues como más peligrosos, y dejar los árboles, pero pues en este caso se están cobijados bajo amparo judicial, insisto, esto hasta que no se, hay una medida cautelar que impide retirar estos árboles, pero pues puede que ocurran situaciones similares, y pues que no se corra la misma suerte que se corrió ayer, que por fortuna pues le cayó una buseta, y obviamente pues la gente estaba protegida, pero pues en el caso de una moto, una bicicleta, donde le caiga una rama de esas, obviamente puede generar una situación mucho más grave, y por qué no, pues bajo el riesgo de llegar a perder una vida por esta situación atípica. También les cuento que a la altura del peaje La Libertad, esto es en la vía entre Villavicencio y Puerto López, fue capturado por tropas del ejército un sujeto que portaba un arma traumática modificada para el disparo de cartuchos de plomo, 6 cartuchos modificados y varias sustancias estupefacientes. Mire usted ahora cómo modifican también las armas traumáticas para convertirlas en armas letales, y esto obviamente pues también genera preocupación. Obviamente este sujeto fue puesto a disposición de la justicia y ahora muy seguramente tendrá que responder por los delitos de tráfico de estupefacientes y también porte de armas de fuego. Y también un hecho que generó bastante ruido mediático en su momento, que tuvo que ver con un doble homicidio, uno de ellos desafortunado, porque una de las personas que era un comerciante del sector del Porvenir, que pues no tenía nada que ver, era ahí sí como dice el cuento, los sicarios iban por uno y resultaron llevándose a dos. Esto la fiscalía pues logró la captura de este sujeto y finalmente la judicialización. Se trata de Andrés Felipe Rosso Guerrero, que la policía dio a conocer con el alias de Rosso. Este hombre, el pasado 3 de febrero de 2026, allí en el barrio Porvenir, dice la fiscalía, participó en uno de estos crímenes. Este sujeto pues llegó a un establecimiento público, se sentó en otra mesa, pues cuando los hombres salieron del lugar, es decir, las víctimas, fueron alcanzados por una persona que le disparó a uno de ellos y al lugar de los hechos arribó el hoy procesado, es decir, alias Rosso, que iba a recoger al sicario, es decir, el hombre no accionó el arma, pero pues sí estaba fungiendo como conductor, que este sujeto, el sicario, en medio de un intento por evitar ser identificado, recordemos que estos sujetos pues utilizan casco o utilizan diferentes elementos pues para burlar las cámaras de vigilancia y ser identificados, pues le disparó al comerciante que trató de evitar pues o intervino pues allí en la situación. Entiendo que también aparte el señor comerciante era ex policía y pues mire usted, finalmente lo hirieron con arma de fuego y producto de esta herida, pues esto le causó la muerte horas después. Esto es lo que tiene que ver con noticias judiciales en materia de movilidad. Por ahora hay reporte de normalidad en la movilidad en la vía Villavicencio-Granada hacia el sur del departamento, igualmente hacia la zona oriental. Hablamos de la vía Villavicencio-Puerto López. En cuanto a la vía Villavicencio-Bogotá, a corte 7 de la mañana, la concesión Coviandina reporta 4 puntos de intervención por trabajos de mantenimiento, es decir, hay que programar el viaje con tiempo para evitar llegar tarde hacia su lugar de destino. Estas son las noticias en Radio 1 Villavicencio 839.

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1: Nos cogiste, BJ, con la boca llena, pero ya lo va a pasar
0: por
1: la nanito, más así que rápido. Estamos comiendo empanadas muy ricas.
0: ¡Qué bendición!
2: Oiga, nos dieron unas empanadas tan deliciosas aquí. Bueno, ya es otro nivel, ¿no? Va subiendo el nivel durante la mañana. Ok, así como va apareciendo también el calorcito, el monito que comienza a hacernos guiños. Pero aquí estamos ya a la sombra para entregarles a ustedes una mañana diferente a las que acostumbramos a hacer en la mesa de trabajo, en nuestro óvalo, en Radio 1, porque hoy estamos fuera, hemos descentralizado hoy el programa, el morning de Radio 1, la de 1, 98.3, en una nota especial de las mañanas de 1 con aguardiente amarillo de Manzanares. 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
0: Nano, por acá tenemos una novedad de última hora, noticia de última hora, se la contamos en Radio 1 con nuestro uno reportero César Sánchez.
5: Sí, señora, a las 8:49 nos reportan que hay un fuerte represamiento vehicular en la vía Puerto López, esto adelante del puente de la séptima brigada, porque se está interviniendo el puente sobre el río Ocoa, se están adelantando allí trabajos y hay solo paso a un carril. Entonces, ojo con eso, mis amigos que van hacia el municipio de Puerto López o que van para las veredas de API y para las zonas de las instalaciones militares, porque hay trancón a esta hora de la mañana. Y también nos acaban de confirmar que un hombre perdió la vida esta madrugada, o esta mañana mejor, que una persona murió en la vereda del Carmen. Extraoficialmente nos dicen que iba en bicicleta, se resbaló, se golpeó contra el sardinel y pues producto de esto fue que perdió la vida. Esta emergencia la atendió la ese municipal y estamos averiguando pues más datos, sobre todo la identidad del señor.
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7: No me pueda faltar la fe, no me sobra el agradecimiento y mucho menos el amor que Dios siempre me ha dado y que quiero brindar a cada uno de mis oyentes. Millennium Nueva Era une la espiritualidad con el esfuerzo humano. Creer, trabajar, aprender y mantener la esperanza son fuerzas que pueden ayudarnos a enfrentar cada uno de los desafíos. Los venceremos y encontraremos verdaderamente la solución a tanto problema que viene aquejando a la humanidad. Bueno, aquí exactamente encuentro a don Luis, un hombre de una carnicería, digo una con la que comenzó. Él comenzó en el campo, únicamente sacrificando un cerdo, luego sacrificó dos, bueno, cuatro, hasta que llegó a sacrificar cinco. Después ya sacrificó ganado y la verdad que fue consiguiendo un gran capital. Tuvo empleados, tuvo un bonito hogar. Pero ¿qué pasó? Que de un momento a otro inexplicablemente comenzó la bebida alcohólica, después de que él no aceptaba un solo trago de aguardiente, ni ron, ni whisky, ni una cerveza. Inexplicablemente, de la noche a la mañana, apareció el problema del alcohol y paulatinamente fue acabando con su profesión. Y no únicamente esto, sino también con su familia, con su hogar, hasta el punto que en alguna oportunidad atacó ferozmente a su esposa y por eso tuvo que pagar año y medio de prisión. Tiene las cualidades, tiene las capacidades, pero lamentablemente a usted lo han intoxicado, a usted le han hecho daños, a usted le han trabajado. Usted tiene unas ligaduras donde una señora Rosalba, que hace hechicería, brujería, vudú y otras cosas más, pero hay un trabajo que le están haciendo en Medellín, Antioquia, igualmente otro trabajo en Pereira, por eso se le hincha la pierna derecha. Por eso es que la parte de la columna vertebral realmente le duele demasiado. Y fuera de eso, está perdiendo su ojo izquierdo. 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Usted no va a recobrar únicamente su salud. Usted va a recobrar su actividad porque todavía es una persona joven. Va a recobrar la confianza de sus hermanos, de su santa madre que todavía vive. De su esposa no le puedo decir lo mismo porque lamentablemente el amante de ella o el hombre que vive con ella hoy en día, que se apropió de lo suyo, realmente fue la persona que...
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4: BJ, póngale cuidado. A las 9:16, nuestra primera salida en las mañanas de uno, que hoy originamos desde la 40 con Aguardiente Amarillo de Manzanares, desde la Nacional de Licores. Señores, aquí estamos con una buena dosis de vitamina D. Vitamina D es la que genera

0: recibir los rayos ultravioletas, ¿no? Pero ahora en la mañana no son tan nocivos, ya después de las 10 sí se tornan nocivos. Bueno, vamos con la primera salida de las sorticas y rapidita les cuento que el Real Madrid hizo historia este año en números. El equipo merengue de España que generó más dinero en el mundo, seguido por Barcelona y el Bayern Múnich que ocupa el tercer lugar. El conjunto español Real Madrid alcanzó una cifra récord histórica de facturación superior a 1.300 millones de euros, consolidándose en la cima de las listas financieras globales más importantes. El club merengue confirmó de forma oficial esta cifra récord de 1.3 mil millones de euros en ingresos de explotación, un 3,1% más que el año pasado.
1: En corticas y rapiditas, Nano, hablemos un poquito de la platica. El dólar abrió este jueves con 3.206 pesos con 18 centavos, manteniéndose en uno de los niveles más bajos de los últimos meses. Esto favorece a quienes importan productos, compran por internet, por ejemplo, en dólares, o tienen previsto viajar al exterior. Por otra parte, la inflación en Colombia sigue bajando. El dato más reciente indica que se ubica en 6,14% anual, lo que significa que los precios continúan subiendo, pero a un ritmo más lento que en años anteriores. Analistas estiman que la economía colombiana crecerá alrededor del 2,6% durante este 2026, impulsada principalmente por el consumo de los hogares. Sin embargo, el país todavía enfrenta retos importantes como aumentar la inversión, generar más empleo y también seguir controlando la inflación. En el panorama internacional, la decisión de la Reserva Federal de Estados Unidos de mantener estable las tasas de interés podría ayudar mucho a que el dólar continúe relativamente estable en Colombia, favoreciendo el comportamiento de los mercados.
2: Corticas y rapiditas, ya están los clasificados de la Copa Betplay para la siguiente ronda. Tolima se quedó sin copa, ganó el Quindío de Hernando Ángel. El Deportivo Pasto, luego de perder en Pasto, ayer ganó en Bogotá. Nacional ganó de local, ganó de visitante, se clasifica. El Inter de Bogotá también le ganó al Inter de Palmira. América de Cali empató en Cartagena, pero había ganado en el Pascual, así que se clasificó el América. Y lo que es sorpresivo hasta el momento, Barranquilla Fútbol Club dejó sin copa al Junior de Barranquilla, al equipo hermanito. Está pendiente el partido entre Envigado y Once Caldas para definir el otro clasificado.
3: Yo les cuento en corticas y rapiditas y ojo, mis queridos amigos emprendedores jóvenes principalmente, porque ustedes van a poder acceder entre 10 y 30 millones de pesos de capital semilla aportados por la gobernación. Así que ojo con esta convocatoria porque se va a realizar entre el 10 y el 21 de agosto, pero están avisando desde ya para que usted vaya alistando sus papeles y obviamente pueda cumplir con los requisitos que le permitan postularse a esta convocatoria que está abierta para los 29 municipios. Esto es a nivel departamental, insisto, van a poder fortalecer sus negocios 10 millones de pesos si son empresas individuales o hasta 30 millones de pesos si es asociativo. Párele bolas porque estos son los requisitos. Residir en alguno de los 29 municipios del Meta, obviamente le van a pedir certificado de residencia, eso se tramita con la Junta de Acción Comunal o con la Alcaldía, eso no tiene lío. Tener un puntaje de Sisbén en el rango A, B o C. Pertenecer a estratos socioeconómicos 1, 2 o 3, no haber recibido apoyo de emprendimiento de la gobernación en los últimos 2 años y no ser beneficiario de ningún programa del Estado relacionado con el fortalecimiento de proyectos productivos, es decir, que papá gobierno no le haya dado plática para fortalecer su negocio. Si usted a pulso propio pudo sacar su negocio, su emprendimiento adelante, esa oportunidad está de oro. Recuerde, del 10 al 21 de agosto las postulaciones. 921, corticas y rapiditas.
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0: 9 de la mañana con 29 minutos, mientras conectamos nuevamente desde la avenida 40, la Nacional de Licores, con Nano y con Lila. César, le pregunto algo. Hoy están de madrugón en la Nacional de Licores con aguardiente amarillo de Manzanares. ¿A usted le gusta madrugar, sí o no?
1: Me gusta más el aguardiente que madrugar.
0: Esa es la respuesta que quiero de los oyentes. ¿Qué prefiere en vez de madrugar? Ejemplo, César Sánchez, le gusta más el aguardiente que madrugar. Yo prefiero, no sé, cuidar más a mi hija que tener que madrugar. Los oyentes pueden opinar a través del 324-5023-983, mientras Nano y Lila también van pensando qué prefieren en vez de madrugar, porque la gente le gusta o no le gusta más bien madrugar, pero si es para descuentos, obviamente hay que madrugar, así como los descuentos que a esta hora están realizando con aguardiente amarillo de Manzanares en la Nacional de Licores. Entonces, oyentes, a través del 324-5023-983, poco a poco lo vamos escuchando, así que con notica de voz, por favor, y muchas gracias, oyentes, a través del WhatsApp de Radio 1. Por ahora, aquí hay más oyentes que nos han saludado desde muy tempranito. Buenos días en las mañanas de 1. Radio 1, ¿con quién? Por aquí está Silverio.
2: Radio 1, buenos días. Para ustedes, todos los de la mesa de trabajo, bendiciones. Oiga, le hicieron, jodieron al alcalde, no le dejaron tumbar los árboles de aquí de Bomberos para abajo, que eran como 80 árboles. Como no los dejaron tumbar, se están cayendo solos. Ahí se cayó un árbol grandísimo, más o menos diagonal al asadero La Llanerita. Esos árboles hay que tumbarlos porque están podridos. Y no quiere entender el que puso la demanda al alcalde de no dejarlos tumbar.
3: ¡Aló! ¡Radio 1, con quién!
4: Buenos días, mi familia, mi gente linda, mi gente bella, buenos días. Bueno, aquí descansando de pico y placa, haciéndole el aceito al carrito, pero escuchándolos. Escuché que por la compra de 3 medias le rebajan a uno el aguardiente. ¿Y si compro las medias y los zapatos, me la dan gratis?
0: Buena pregunta, Martincho. Full sintonía desde el barrio Los Maracos. Buen día para todos en la emisora Lila, porque Los Maracos son...
5: territorio de uno por siempre y para siempre. BJ, mucho calor, está calentando de lo lindo. Me acordé de una canción que dice, ¡ay, qué calor, ay, qué calor!
0: Prendan el ventilador.
5: ¿Sabes cuál es?
0: ¿No es la que dice prendan el ventilador?
5: No.
0: Usted tiene calocha.
5: Aquí estamos. Dime.
0: Usted tiene calocha.
5: Tengo calocha. Mucho calor. Calor, calor, calor. Calentando de lo bonito acá en Villavicencio. Tenemos un amplio cielito despejadito. No lo voy a escuchar porque es que tengo un retorno acá también de un animador que nos acompaña.
0: Okay.
5: Entonces no lo voy a poder escuchar bien. Por eso me voy de chorro yo. 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
5: 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Me teletransporto, así como la Mujer Maravilla, tres vueltas y al máster, porque usted tiene muy buena programación musical. Y ya volvemos con más información desde la Nacional de Licores en las mañanas de 1.
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1: En Radio 1, 98.3, 9:43.
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25: 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En este momento, aquí me llega una información al 313-442-5221. ¿Qué puedo hacer? Yo lo llamé a usted hace unos días y me dijo que tuviera mucho cuidado. Ahora me encuentro decepcionado porque mi padre se encuentra hospitalizado y no sé si se recuperará o no se recuperará. No hace ni 20 días que mi papá estaba jugando fútbol, jugó tejo, corrió, la pasó muy bien, y en este momento dicen que su pierna derecha está en peligro. Por favor, infórmeme qué es lo que necesito, qué debo hacer, cómo le salvo la pierna a mi padre y posiblemente la vida. Bueno, muy bien, mi estimado y querido joven. Aquí yo analizo de que a su papá hace 4 meses tuvo una consulta donde unas personas le dijeron claramente que no visitara esa cancha de tejo. Usted no me dice con claridad. Él se estrelló allí, cayó sobre un trinche y explotaron 2 mechas, y allí le afectaron la rodilla y también la parte del tobillo. Por eso está en peligro la pierna de él. Pero su padre, en cambio de haber agradecido lo que le dijeron anteriormente en una consulta, otras personas, no nosotros, pero que son personas que conocen, le dijeron, y su padre lo único que hizo fue maldecir, y le dijeron claramente que tendría que hacerse una sección especial, y él dijo que no necesitaba de eso. Ahora, en estos días, a él lo llamaron de parte de estas personas, y su padre pues fue bastante rebelde. Ahora, no es que esas personas, por no haberle hecho el trabajo, lo estén castigando, no, de ninguna manera. Muy por el contrario, quieren liberarlo a su padre, pero su padre es bastante rebelde porque este trabajo que tiene él es la amante que él está tratando, ¿sí? A doña Mary. Doña Mary, usted la conoce. Entonces, quiero decirle la realidad de que si hacemos las cosas bien, su padre podrá salvar su pierna, podrá salvar su vida y sigue adelante, porque hay riesgo de...
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2: 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Nueva hora, son las 10 de la mañana con 9 minutos. 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
3: Listo. Vamos pues con las corticas y rapiditas en las mañanas de 1 en este especial con Aguardiente Amarillo de Manzanares, ubicados aquí en la 40, en la Nacional de Licores. Son las 10, 9 minutos, y les comento que una persona que suministra, dice, a ver, yo contextualizo bien esta vaina, es referente a lo que está pasando con la exfuncionaria del gobierno de Petro, Angie Rodríguez, que prendió el ventilador y está cantando y está echando a Raimundo y todo el mundo al agua. Pues esta señora Angie Rodríguez aseguró en una entrevista que presentó una denuncia ante la fiscalía tras un presunto intento de envenenamiento. La exfuncionaria afirmó que una persona le suministraba pastillas que supuestamente eran vitaminas, pero que luego comenzó a presentar síntomas que la llevaron a sospechar de lo ocurrido. También aseguró que revisaban su celular y que en varias ocasiones no podía moverse. Sus declaraciones hacen parte de las denuncias que ha venido realizando sobre presuntas irregularidades y hechos que, según ella, comprometieron su seguridad durante su paso por el gobierno de Petro.
4: Bueno, por otro lado, en corticas y rapiditas, a una semana de la posesión presidencial del 7 de agosto, el país sigue atento al proceso de transición entre el gobierno saliente y, por supuesto, el entrante. En los últimos días han cobrado fuerza denuncias que involucran a personas cercanas a la actual administración por presunto tráfico de influencias, cobros irregulares y también falsificación de documentos. Paralelamente, también se han conocido denuncias de presiones y amenazas entre exfuncionarios, hechos que ya están en conocimiento de las autoridades. Mientras tanto, Nano y oyentes, el presidente electo continúa anunciando los integrantes de su gabinete y avanza la preparación del nuevo gobierno en medio de un ambiente político marcado por la expectativa y la controversia.
2: Corticas y rapiditas, en esta mañana de jueves les cuento que exactamente en 8:02, 10 horas. En 10 horas estará jugando Llaneros Fútbol Club en Bucaramanga. Abrimos la segunda fecha de la Liga Betplay de Mayor 2026-2. Nuevamente Llaneros es el que abre la fecha en esta oportunidad en condición de visita. Recuerden que ganó 1-0, gol de Neider Ospina contra el Pereira. Bucaramanga viene de ganarle en Bogotá a Millonarios.
5: Y rapidito yo les cuento que la alcaldía está liderando la convocatoria para el próximo 31 de julio, es decir, para mañana a partir de las 2 de la tarde en el auditorio menor de un minuto. Esto para los jóvenes entre los 14 y 24 años que quieran trabajar en proyectos ecoinnovadores. Van a entregar un taller gratuito en formulación de proyectos. Recuerde que estas formulaciones de proyectos les permiten

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1: Avanzamos en Las Mañanas de 1 a las 10.23 en Radio 1 98.3. 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Nano, Lila.
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2: 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Mi querida Lila. Vamos con la nota hot, como está la mañana, caliente.
3: Caliente, pero también de datos importantes porque, bueno, la sexualidad tiene mucho morbo, claro que sí, pero aparte de eso también tiene cifras muy importantes que hay que destacar, que hay que dar a conocer a los oyentes. Y bueno, por acá me encontré unos daticos bien curiosos, y es que por lo menos el uso del condón e inicio de la vida sexual tienen cifras importantes y las voy a destacar acá. En Colombia, por ejemplo, la Encuesta Nacional de Demografía y Salud 2025 muestra que 7 de cada 10 mujeres, o sea, 7 de cada 10 mujeres y 8 de cada 10 hombres iniciaron su vida sexual antes de cumplir los 18 años. Estas cifras reflejan que el inicio de la vida sexual continúa ocurriendo mayoritariamente durante la adolescencia. Por ejemplo, pregunta para BJ, ¿a qué edad fue su primera vez?
1: ¿Mi primera vez por dónde? Mentiras, no.
3: No sé, ya tan íntimamente, eso las privaba.
1: yo creo que tenía, como la canción, 15 años tenía.
3: ¿15 años? Nanito, ¿a qué edad inició su vida sexual? ¿Su primera vez cuándo? ¿Qué edad tenía?
2: Voy a ser honesto, sin mentir ni nada.
1: Anoche.
2: Yo la empecé, o sea, la primera experiencia mía fue con una muchacha como de 18 años y yo tenía 14 añitos.
1: Trabajaba, o sea, con su señora, madre.
2: Trabajaba con mi mamá. Y yo le gateé.
3: Qué riendo. Yo a los 15 años, pues para que también tengamos acá las cifras claras. Recuerden que la muestra de la encuesta muestra que 7 de cada 10 mujeres, que es una cifra alta, y 8 de cada 10 hombres,
1: Lila,
3: iniciaron su vida sexual antes de cumplir los 18.
1: Lila,
3: señor.
1: Acá está Sánchez.
3: Ay, Sánchezitos de mi corazón, es que como yo pensé que había dejado informe, ya, pero me hace falta además tenerlo acá al lado mío. Sánchez, ¿a qué edad inició su vida sexual? La verdad, la primera vez, ¿qué edad tenía?
4: A los 16 años comencé.
3: Ah, bueno, joven, las cifras sí me cuajan acá.
4: Sí,
3: sobre el uso del condón, por ejemplo, compañeros, la comparación, porque me estuve revisando las cifras, la comparación internacional muestra una tendencia muy preocupante. Un informe de la Organización Mundial de la Salud encontró que entre el 2014 y 2022, entre esa fecha, el uso del condón en la última relación sexual entre adolescentes de 15 años bajó del 70% al 61% en los hombres y del 63% al 57% en las mujeres, lo que incrementa el riesgo de infecciones de transmisión sexual y embarazos no planeados. Digamos que antes era más costumbre que las mujeres y que los hombres exigieran, las mujeres y que los hombres se pusieran preservativo, pero por estos tiempos, a lo que va hoy, pues realmente sí ha disminuido mucho ese tema de protegerse mucho con el preservativo, ya bajó del 70% al 61% en los hombres y al 57% en las mujeres. 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

0: En Colombia tenemos las 10:41 y a esta hora la información de la gobernación del Meta en este jueves 30 de julio.
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14: 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El artista también sueña. Quienes encuentran en el arte una manera de expresar su talento, sus emociones y sus sueños, porque también el arte puede transformar vidas, y es la historia que tengo hoy cuando me han mandado un WhatsApp al 313-442-5221. Una jovencita de solamente 19 años de edad. La verdad que el sueño de su señora madre era que fuera médico. Su padre, que es un famoso arquitecto, quería que fuera arquitecta. Pero resulta que ella realmente lo que le gusta es el atletismo. Le gusta el patinaje y le gusta la gimnasia olímpica. Lógicamente que las tres al tiempo no las puede ejercer, sí las puede practicar, pero yo diría que la gimnasia olímpica es lo suyo. Pero también le pido el favor que no descuide sus estudios, naturalmente que le va a tocar muy fuerte, le va a tocar hacer muchos esfuerzos, dejar ciertas cosas de lado, pero tiene la oportunidad usted de representar muy bien a nuestro departamento del Meta, representar a Colombia y ir hasta unos olímpicos. No le estoy exagerando, encuentro la capacidad, encuentro la madera. ¿Sabe qué le falta? Dos técnicos. Le faltan dos técnicos para que su sueño lo convierta en realidad. Claro que en este momento me está escuchando la señora Mercedes y dice, bueno, ¿y por qué le da ese consejo a mi hija? Pues no le estoy diciendo que no estudie académicamente, porque ella va a lograr exactamente también prepararse en la parte deportiva para preparar a muchas personas, pero su sueño, su ambición, su entrenaje, usted ve lo flexible que es esta niña, lo fácil que ella practica y lo logra absolutamente todo. Entonces, ¿qué más queremos en este instante? A usted, mi estimada y querida dama, sí tenga mucho cuidado, que la está molestando la visión. Por favor, visíteme el oculista, hágase un tratamiento, que le pongan unas buenas gafas y posiblemente el próximo año la van a invitar a una operación. No lo piense dos veces, hágase esa operación que va a quedar perfecta. Apoya a su hija, por favor. Ella no tiene ninguna mala costumbre, ella no tiene ninguna adicción.

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2: 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Corticas y rapiditas, ya para finalizar esta hora en Radio 1, 11 de la mañana, 9 minutos, Nano Lila. Bueno, la verdad,
3: nos habíamos apartado del retorno, vamos a activar el retorno, porque es que aquí, BJ, aquí en la Nacional de Licores, en la 40, ¿dónde estamos? Tienen un sonido ambiente y tienen un DJ, un animador, entonces siempre nos desconcentra un poco. Pero bueno, ya estamos de regreso para esta última hora, 11:09 minutos en Radio 1, la de 1.98.3. 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Vamos ahora sí con las corticas y rapiditas de la mañana, BJ.
2: Arranque, dele, que no viene carro.
3: Dale, Moraca. Bueno, a ver.
4: Soy yo.
2: Entonces, César, acá.
3: Esta Moraca es tremenda, loco. Déjame improvisar, papi.
2: No, a mí no
3: me encanta improvisar. Ay, Dios mío. Bueno, hay alerta en Marruecos. Ustedes escucharon la noticia esta mañana, seguramente. Oiga, está temblando en todo el mundo. Dios mío, Señor, nos ampare, nos favorezca. Hay alerta en Marruecos, hay en la frontera con España. Avalancha masiva de migrantes cruzándose la frontera sin respetar los parámetros, las exigencias o las normas para cruzar de un país a otro. Mejor dicho, más de 2.000 migrantes queriendo pasar de Marruecos a España en este momento. Es una crisis, digamos que humanitaria, ¿no? Crisis social la que hay en este momento en esta frontera de España y Marruecos.
5: Nano, en corticas y rapiditas, alerta por el fenómeno del Niño, y es que el Gobierno Nacional mantiene la declaratoria de emergencia ante la alta probabilidad de que Colombia enfrente el episodio del Niño de fuerte intensidad entre finales de este año y comienzos del próximo. Según los pronósticos, este fenómeno podría provocar un aumento significativo de las temperaturas y además una reducción de las lluvias en gran parte del país. Las principales preocupaciones son el incremento de los incendios forestales, también el desabastecimiento de agua en algunos municipios y afectaciones a los cultivos y la ganadería, una menor producción más bien de energía en las hidroeléctricas y también un posible aumento en el costo de algunos alimentos. Las autoridades hicieron un llamado a los ciudadanos para hacer uso responsable del agua y también a las administraciones locales para reforzar sus planes de prevención y atención de emergencias.
2: Corticas y rapiditas, oído pues atención todos los amantes del cine, porque la fecha llegó. El estreno oficial de la película Spider-Man Un Nuevo Día. Ayer fue el prelanzamiento, éxito total en las principales salas del país para ver la película del Hombre Araña de Spider-Man. Lo importante, o más bien lo novedoso, es que moja pantalla con dos películas en simultáneo, Holland y Zendaya, que es la mujer de él, la esposita. Están los dos en La Odisea y también en Spider-Man.

0: adquisitivo de los colombianos, la política monetaria y el costo del crédito. 11-3.
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3: No, no, no.

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0: Ya estamos listos, señores, para rematar la información en este madrugón que tuvieron con Aguardiente Amarillo de Manzanares desde la 40 Nacional de Licores. Apenas para rematar este mes, segunda quincena de julio. Se nos fue julio. ¿Qué nos tomamos, Lila, Nano?
1: Bueno, le cuento que yo ya estoy medio prendidongo.
0: Le creo.
1: Seguro. Y con este calorcito que está haciendo en Villao, ay Dios mío. Para los que vienen de Bogotá van a encontrar un buen clima aquí en Villao. Claro que Bogotá también está calentando, creo, ¿no? ¿Está dando calorcito en Bogotá o no? Diana, ¿está dando calor en Bogotá? ¿Sí? Y deje picante, ¿no? Bueno, aquí es con humedad, pero allá es con un calor picante en Bogotá. Señoras y señores, ya estamos en la recta final de esta entrega del especial de las mañanas de 1 de Radio 1, 98.3, desde la Nacional de Licores, en la 40, con Aguardiente Amarillo de Manzanares.
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0: Me gusta.
1: ¿Cómo se llama el evento? ¿Cómo se llama el concierto?
0: ¿Ah? Raspa, raspa,
1: venga,
0: raspa.
1: Venga, aquí tengo a uno de los...
0: A los que les gusta la raspa.
1: Forma parte de la organización de este concierto que tendrá Villavo el 28 de agosto con artistas de primer nivel. ¿Cómo es la vaina?
4: Claro que sí, muchas gracias por la invitación. Bueno, el próximo viernes 28 de agosto vamos a tener el Tramacazo Llanero. Tour Raspa de Leyendas con el maestro Luis Alberto Posada, el caballo de la música popular, show de caballos en vivo, raspa para todos los criaderos del llano.
1: Y va a estar también Alan Ramírez para ese concierto. Vamos a tener a Juanse Zapata también en la tarima. Va a ser un espectáculo grandioso. ¿Tienen ya el sitio, la locación para el evento?
4: Claro que sí, al lado de la Primax de la Colarina, ahí vamos a tener una carpa gigante para más de 4.000 personas.
1: Ah, sobre el anillo vial, Primas La Coralina, claro, claro. Queda equidistante a todo para que la gente no diga, ay no, es que tenemos que movilizarnos lejos. No, les va a quedar relativamente cerca todo para los que quieran asistir a este gran concierto que de una vez les adelantamos, les anticipamos, creamos la expectativa pues para lo que viene el 28 de agosto aquí en Villavo, el Tramacazo Llanero, que ahí se llama, ¿no?
4: Se llama realmente Tour Raspa de Leyendas, pero va a ser el Tramacazo Llanero de Luis Alberto Posada.
1: Listo, papi. Gracias por la... Ya, yo no sé si ya hay preventa, debe haber preventa ya. ¿Cómo accedemos a eso?
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1: Listo, papi, gracias por la... 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
0: Muy bello.
1: Bacán, ¿no? Creo que este tipo de eventos pocos se realizan en Villao. Es un evento muy particular, único, con toda la connotación que tiene, los artistas, los caballos, etcétera, etcétera. Muy bien, BJ, cuénteme.
0: No, me voy con Musiquirris. Chaito, que Dios les bendiga, los espero por acá.
1: Listo, papá. Hoy que es jueves, ¿ah, sí? Ok, chao, pues.

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1: En Radio 1, 11 de la mañana, 40 minutos.
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15: Grandioso Dios, gracias por bendecirnos a todas las personas que me están escuchando y a los que no me escuchan también. De corazón pido por aquellos que están en una cárcel pagando un delito que no cometieron, por aquellos que están en un hospital y están moribundos y no saben si van a vivir o no, por aquellos que los tienen una discapacidad postrados en una cama, por aquellos que el dinero no les rinde después de haber tenido tanta riqueza y hoy viven en la miseria. Por eso vamos a ayudarlos a todos y cada uno de ellos con la ayuda de mi Padre Dios. Milenio Nueva Era acompaña a estudiantes y familiares que buscan superar dificultades académicas, fortalecer la disciplina y encontrar nuevas razones para seguir. Recuerde que usted debe seguir aprendiendo la vida, el amor, el cariño y la verdad. Y me puede llamar al 313-442-5221, el número amigo, el celular, el WhatsApp amigo, el 313-442-5221. Aquí me escriben, lógicamente en mi WhatsApp, y me dicen, he querido ser un profesional, pero siempre de una u otra manera me han dificultado. Nací el 12 de enero del año 2001. Por favor, ayúdenme. Tengo madera, tengo fuerza, quiero salir adelante. Claro, mi estimado y querido amigo Laureano, es su nombre. Un joven ha hecho en este momento 2 semestres. Y lleva año y medio parado sin poder seguir su carrera. Veo que tuvo su padre un accidente muy grave y delicado y lamentablemente la empresa no le respondió. No porque la empresa no haya querido, sino porque realmente fue en cierta circunstancia un poco distante y no le da la cobertura. También observo los problemas que tuvo su hermano mayor, pero debo decirle, mi estimado y querido joven, que usted no va a truncar su carrera. Lo vamos a ayudar, lo vamos a ayudar a usted. Hay una persona, una mujer de edad, no es que esté enamorada de usted, no es que quiere que sea su amante, no, ella quiere que usted sea un gran profesional. Lo que sucede es que ella tiene un vínculo muy importante con su señora madre, pero su señora madre tenía o tiene el temor de comunicarle a usted, pero eso se va a acabar porque llegó el momento de que usted reciba el apoyo de esta señora económicamente y también de techo para su padre, y tenga la plena seguridad que usted va a lograr su carrera. Usted quiere ser médico, y qué bueno, que salve muchas personas, que salve muchas vidas.
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0: bien, son las 12 del día con 3 minutos en el territorio colombiano, 12 del día con 3 minutos en el territorio colombiano. Aquí estamos quienes hacemos las noticias en la radio del Meta y de la Orinoquia colombiana. Donde está la noticia está Misael Periodismo a través de nuestros canales digitales. Donde está la noticia está Misael Radio a través de Radio 1, la de 198.3. En la ciudad de Villavicencio, a ustedes muchas gracias por acompañarnos, por hacer parte de nuestra labor periodística. De donde está la noticia está Misael. A ustedes, abrazo fraterno, abrazo muy especial para cada uno de ustedes. Conéctense ya a nuestra transmisión a través de YouTube. Donde está la noticia está Misael. Ya estamos en vivo y en directo a partir de este punto y hora con cada uno de ustedes. Está calentando, ¿no, José Antonio?
1: Pero muchísimo,
0: don Misael. Calentando, siendo mucho bochorno, que no vaya a pasar lo de ayer, ¿no? Uy, que no. Calentó, hizo bochorno y se vino tremendo vendaval en el día de ayer.
1: Tengo, porque siguen cayendo los árboles.
0: ¿Tengo a Humbertico?
2: Sí, señor.
0: Hola, Humbertico.
2: Hola, Misa.
0: Lo escucho por allá lejos como si estuviera en Restrepo.
3: Estamos lejos porque estamos en Restrepo.
0: Ah, bueno, ya mejoró ahí.
3: ¿Qué
0: ya
3: más, Misa?
0: Bien, bien. ¿Cómo está Restrepo? ¿Caluroso o está
3: aquí
0: lloviendo?
3: Aquí también está haciendo un fuerte sol a esta hora del mediodía, bastante sol y mucho bochorno.
0: Sí, señor. Bueno, por acá también, aquí llega uno escorriéndole la gota a uno por la espalda, y pues esto producto de esta gran calor que hay a esta hora de la tarde aquí en la ciudad de Villavicencio. Bien, les mando un abrazo fraterno, les agradezco, repórtense, díganme desde dónde nos están viendo, desde dónde nos están escuchando a través de los 98.3 de Radio 1, la de 1 en la ciudad de Villavicencio. Ahí lo voy a recibir también a través de mi canal de WhatsApp, 320-850-7345. Ahí recibo la participación de cada uno de nuestros 800.000 corresponsales. De donde está la noticia está Misael. A las 12 del día con 5 minutos nosotros ya les vamos a contar lo que está sucediendo, porque en donde está la noticia está Misael, le seguimos la huella a las noticias. 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
3: Mucha atención, que habitantes de la vereda del Crucero del municipio de Granada, en la Trocha 4, están denunciando que los delincuentes están ingresando a las fincas, están atracando, hurtaron una motosierra y varias herramientas de trabajo en una finca de ese sector. Piden atención de las autoridades.
0: Perfecto, señor, mucha atención, que este fin de semana arranca la feria de las regiones que organiza la Federación Nacional de Departamentos en el Parque de la 93 en Bogotá. El próximo sábado sobre las 5 de la tarde, un gran concierto, un show especial con John Onofre, el artista agasajado, homenajeado en el torneo internacional del Joropo para todos los capitalinos, para todos los llaneros en Bogotá. Alístense porque habrá una presentación espectacular en el Parque de la 93, dijo la señora gobernadora del departamento del Meta, Rafaela Cortés Zambrano.
1: Luego de mucho tiempo, el tenis de mesa del departamento del Meta estará participando en torneo nacional Interligas de la categoría mayores.
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3: Ya van 3 deportistas los que mueren cuando van a practicar el deporte ahí en la vereda El Carmen, al parecer por afectaciones cardíacas, según reportan las autoridades. Esta mañana un nuevo hecho se presentó con el ciclista Rafael Arnulfo, quien falleció tras sufrir al parecer una emergencia cardíaca.
0: Sí, aunque no hay claridad suficiente sobre ese tema, Humbertico, pero lo cierto es que esa es una ruta muy difícil. Cuando me las daba de ciclista, lo intenté hacer y llegué hasta cierto punto porque la exigencia es máxima. Y también incluso para caminar, esa es una exigencia sí, muy fuerte. Y por eso se recomienda que no se exceda. Usted como y además ya cuando uno está sesentón, hay que tener en cuenta que la resistencia no es la misma. Entonces, repito, no estoy prejuzgando absolutamente nada, porque no se tiene claridad en torno a qué fue lo que produjo el deceso de este caballero en este sector, pero sí hay que tener en cuenta. Hasta donde las fuerzas aguanten, hasta ahí va uno. No se dejen cariar, como dicen popularmente, de nadie. Ah, que es que usted es una chucha, que es que usted no camina. Es que no todas las resistencias físicas son lo mismo. No todas las preparaciones físicas son lo mismo. Entonces, porque dice por ahí que un bobo cariado mata hasta la mama, ¿no? Es el adagio que se tiene por ahí popular. Entonces, uno tiene que ir a su ritmo en las cosas que tienen que ver con la preparación física, con todas estas cosas. Uno lo tiene que hacer de esa manera. Porque si usted, no, es que yo no me voy a ganar de José Antonio. José Antonio tiene una capacidad física excelente. Yo la tuve y hace rato no volvía a prepararla de la mejor manera. Entonces sí es una buena recomendación. Además yo creería, no sé, y de pronto voy a decir una tontería, y es que de pronto ahí sería bueno a la señora secretaria de salud, al señor alcalde de la ciudad, que en los momentos de mucha concurrencia tener unos paramédicos, unas personas que vengan. Aquí estamos, a ver si de pronto cómo está, cómo va usted, cómo está, no sé, se me ocurre algo de una atención de primera mano en ese sector, es lo que yo digo de ese tema. Entonces, esperamos pues que, primero que todo, pues un abrazo solidario a los familiares del caballero que falleció, nuestro saludo solidario, abrazo solidario en este momento difícil de esta información que nos ha entregado Humbertico en ese titular. Y mientras tanto, déjenme decirle que ya les contaremos qué tan cierto es que se están vendiendo bonos y estarían obligando a los funcionarios de las alcaldías de El Castillo y El Dorado a vender y a comprar esos bonos para arreglar los daños en el Puente de la Amistad. Eso publicaron en unas redes unos colegas en unos canales digitales y ya les contaremos qué es lo que realmente está pasando con ese tema.
1: Hoy arranca el fútbol para Colombia en los Juegos Centroamericanos y del Caribe. Se estará enfrentando a Panamá, que disputará la primera fecha del Grupo B en los Juegos Centroamericanos y del Caribe 2026.
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3: A nivel nacional, la noticia es el hecho que se presentó de violencia en el municipio de Soacha, Cundinamarca. Tres integrantes de una misma familia fueron asesinados dentro de una vivienda ubicada en el barrio Los Cerezos, en la comuna 6 de esa población.
0: Y también hay información en torno a la muerte de internos tras visita conyugal. Esto fue en una cárcel del departamento del Tolima, si no me equivoco. Señor. Y pues la revista Semana dice que hay unos aterradores detalles. Las personas que murieron, se trata de John Emerson Muñoz y la mujer Mariana Muñoz Vega. Repito, sobre dicen que estaban en la visita conyugal, ¿no?
1: Y eso es lo que
0: sí, que dicen. Y cuando terminó ya el tiempo estipulado para la visita conyugal, el vigilante, el guardián, pues fue a decir:
1: okay, se acabó la vaina.
0: El tiempo se acabó, como dijo el narrador, y entonces se encontraron con ese macabro hallazgo en ese centro penitenciario.
1: Cruzeiro piensa en Yasser Asprilla por la lesión de Sinisterra. El club brasileño, que estaría buscando un extremo ante la baja de Lucho Sinisterra, evalúa la posibilidad de incorporar al futbolista del Girona.
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0: 19 aquí en la ciudad de Villavicencio. Les recordamos que sobre las 3 o 4 de la tarde va a empezar a dañarse un poco el clima, ya va a empezar a llover según el reporte del IDEAN. Y sobre las 5 de la tarde en un 60% se presentarán lluvias en esta región de los Llanos Orientales.
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3: Las 12 del día, 14 minutos.
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0: Mucho más de lo que usted se imagina a esta hora del almuerzo, hora del mediodía para todos nuestros conductores que se mueven por las vías del departamento del Meta. Paren la oreja la vía Bogotá-Villavicencio, Guayabetal, Monterredondo, los que van para Chipaque, Fome, Quecaquesa. Les recuerdo que todo está normal según el informe de COVI Andina a esta hora del mediodía. Para todos nuestros corresponsales que a esta hora van rumbo hacia Restrepo, Cumaral, Paratebueno, Barranca de Upía, la región del Casanare, el departamento de Arauca, y si va para Venezuela, Chamo, todo está normal. Recuerde que entre Restrepo y Villavicencio en el Cairo, ahí está el problemita con la movilidad, pero ya hay agentes de tránsito que están regulando en ese punto de entrada y salida a la ciudad de Villavicencio. Si viaja hacia el municipio de Puerto López y Puerto Gaitán, hay normalidad. Igualmente para los conductores que se mueven hacia el municipio de Acacías, Guamal, San Martín, Granada, la región de los Llanos y el sector del sur del Meta, en este momento no se reporta alguna situación por esta importante arteria vial. El aeropuerto Vanguardia de Villavicencio, con este tremendo sol en la inmensa llanura, nos reporta que las operaciones aéreas están finitas, están normal aquí en la Orinoquia colombiana.
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2: 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Vitalemana y el pico y placa para esta tarde, José Antonio.
3: De 5 de la tarde a las 8 de la noche irá el pico y placa para Villavicencio. No podrán circular los vehículos particulares en el polígono establecido en la ciudad de Villavicencio para los vehículos cuyas placas terminen en los números 1 y 2 para este jueves. Los vehículos taxi cuyas placas te

0: termine el número 5 tampoco lo podrán hacer en la capital metense. Las motos no tienen pico y placa en Villavicencio y para la ciudad de Bogotá irá hasta las 9 de la noche. Para este jueves 30 de julio pueden circular los vehículos particulares con placas terminadas en los números 6, 7, 8, 9 y 0 en las calles bogotanas.
1: Perfecto, señor. 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
7: Bien, avanzamos en el desarrollo de las noticias, en el desarrollo de la información. Interrapidísimo avanza la información. Mesa de redacción en Restrepito Bonito. Humberto Ramos Tunjano con las muy buenas tardes. La noticia, ¿cómo es?
9: Muy buenas tardes, Misael, para usted y para todos nuestros oyentes en el departamento del Meta. Mucha atención que hay preocupación en el sector de Guayabetal. La creciente del río Blanco mantiene en alerta a las comunidades rurales de este municipio, donde decenas de campesinos deben cruzar diariamente el puente del sector de Los Canes para movilizarse hacia sus labores. La fuerza del afluente ha incrementado el riesgo para quienes transitan en motocarros y otros vehículos livianos, generando preocupación entre los habitantes de la zona, quienes han solicitado mayor atención de las autoridades para evitar una emergencia. Los campesinos en Guayabetal aseguran que, pese al peligro, no tienen otra alternativa para desplazarse y continuar con sus actividades agrícolas, por lo que hacen un llamado a las entidades competentes para que evalúen las condiciones del puente y adopten medidas preventivas que garanticen la seguridad de quienes utilizan y lo transitan a diario. La comunidad permanece atenta al comportamiento del río, especialmente ante las lluvias que continúan registrándose en esta región cundinamarqués.
7: Muchas gracias, Humbertico, muy amable a esta hora de la tarde con Interrapidísimo. Saludo a Óscar Olaya, alcalde del municipio de El Dorado, que nos acompaña aquí con nuestros 800 mil corresponsales. Señor alcalde, muy buenas tardes.
4: Isabel, muy buenas tardes a toda la mesa de trabajo que está escuchándonos, a toda la audiencia que nos escuchan a esta hora de la tarde.
7: Bien, señor alcalde, ¿qué tan cierto es lo que están diciendo por ahí? Que los alcaldes del Castillo y El Dorado están obligando a los funcionarios públicos a comprar unos bonos, dizque para acometer la reparación del puente, de los daños registrados en el puente La Amistad, ahí en jurisdicción de estas poblaciones.
4: Misael, es totalmente falso. Yo creo que hay medios de comunicación que se han dedicado a desprestigiar el trabajo que venimos haciendo los alcaldes de la región del Alto Ariari. Hoy estamos como región del Alto Ariari unidos más que nunca y estamos haciendo un trabajo en beneficio de proteger el puente de la Amistad, pero el puente antiguo, porque ustedes, como bien lo saben, el puente nuevo sufrió unos daños en el aproche y pues la gobernación del Meta ha manifestado todo el interés y la intención de ayudarnos para arreglar este daño que se ocasionó por el desbordamiento del río Ariari. Nosotros estamos apoyando a la gente, a los líderes de nuestro municipio y de la región para que se vendan unos bonos y con eso poder construir un pilote que se llevó el río Ariari, pero ese pilote se lo llevó del puente antiguo que fue construido. Entonces nosotros lo que queremos es construir ese pilote de una forma que le podamos garantizar a la gente de aquí de la región por lo menos paso para vehículos de 12 toneladas, que pueda pasar una turbo con 12 toneladas, que pueda pasar un carro. Queremos poner a funcionar nuevamente el puente antiguo de la Amistad para que por lo menos la gente de aquí de la región saque los productos, porque en este momento, Misael, nosotros estamos pasando en motos y en motocargueros. Es el único paso que tenemos por el puente antiguo de aquí de la Amistad.
7: Ajá. Y entonces, lo que se está haciendo es que, reitere, señor alcalde.
4: Misael, entre los habitantes de la región del Alto Ariari, El Dorado, Cubarral, El Castillo, los líderes tomaron la decisión de vender unos bonos porque un señor donó una novilla y se tomó la decisión de hacer una rifa para construir un pilote que refuerce el puente de la Amistad antiguo. Eso se va a hacer con apoyo pues de las comunidades, y eso es lo que estamos haciendo prácticamente acá en el municipio del Dorado, pues ayudando a que también la gente pueda comprar un bono y que nos metamos entre todos. No es solo que el gobierno departamental nos dé, que el gobierno nacional, acá tenemos todos que meternos la mano y trabajar. Hoy por lo menos tengo funcionarios de la administración, campesinos del Dorado, del Castillo, de Cubarral, rellenando bolsas de arena, bolsas de arena para proteger el aproche del puente antiguo, que nosotros necesitamos proteger en este momento el aproche de nuestro puente antiguo para que por lo menos sigamos pasando aquí, así sea en motocicleta y en motocarguero.
7: Sí, pero no están obligando a que yo como funcionario de la alcaldía del Castillo o del Dorado tenga que comprar la boleta de la ternera. ¿Es una decisión autónoma, soberana de quien lo quiera hacer, señor alcalde?
4: Totalmente, Misael, a nadie se está obligando en ningún momento, a ningún funcionario, a ninguna persona. Nosotros le estamos diciendo de buen corazón, la gente que quiera aportarnos, que quiera ayudarnos, que se quiera sumar a esta causa que es por la gente de la región y especialmente para que la gente pueda sacar su comida. Mire, hoy tenemos casi 800 toneladas a 8 días de que se deben sacar porque se pierden. 800 hectáreas de arroz cultivadas aquí, y por el plátano, súmelo por el plátano, por la yuca, por diferentes productos de acá, que en 8 días, si nosotros no habilitamos una vía, la gente va a quedar totalmente quebrada. Entonces, Misael, es totalmente falso. Aquí lo que nosotros estamos buscando es la solidaridad, la unión pues de toda la gente de la región. A nadie se está obligando, ni más faltaba. Aquí la gente lo está haciendo con cariño, con trabajo, con amor, pero a nadie se está obligando ni se está presionando. Sí. Totalmente falso. Son medios que les gusta es llegar a... no aportan nada, la verdad es que no le aportan nada a esto.
7: Sí. Señor alcalde, ¿cuánto vale la boleta?
4: Misael, la boletica no vale sino 50,000 pesitos. Y... 50,000 pesos, y aquí todo el mundo, la mayoría de la gente, los campesinos, la gente la está vendiendo. Eso es un aporte solidario, pero aparte de eso usted se puede ganar pues una novilla, Misael. Sí, una novilla.
7: ¿Y tiene foto de la novilla por ahí a mano o qué?
4: Pues de la novilla no tengo la foto de la novilla, pero sí le puedo mandar una foto del bono.
7: No, mande. pero mándeme mándeme el bono y mándeme la foto de la novilla, que yo le compro la boleta de la novilla. Lo que pasa es que me meto en un problema porque me la voy a ganar, ¿y dónde la meto? Le toca que su merced me arriende un pedacito de tierra allá en el Dorado.
4: Claro que sí. Eso hacemos un asado, Misael. Hacemos un asado.
7: ¿Está mamona o no?
4: Sí, claro. La novilla. Claro que sí.
7: Mamoncita.
4: Sí, señor.
7: Bueno, señor alcalde, ¿y cómo está entonces? Si logramos recoger ese dinero que se necesita para hacer esas obras en ese puente antiguo, ¿se puede habilitar el tránsito? ¿De qué tipo de vehículos podrían pasar por allí en caso de que se consiga el recurso?
4: Mire, el río, con la creciente del río, se llevó un pilote, que es el que queremos recuperar. Con la creciente que tuvo el río, se llevó el pilote que se va a recuperar. Ese pilote pues estaba reforzando el puente antiguo, ¿sí? Y acuérdese, Misael, que anteriormente nosotros pasábamos ahí hasta 15 toneladas. La idea es que pueda pasar una turbo con 12 toneladas, para que la gente de la región pues pueda sacar la mayoría de los productos que tienen, plátano, la yuca. Aquí la mayoría del plátano se está perdiendo, se está madurando, que la gente pueda sacar los productos. Sí, entonces, claro. Eso es lo que estamos, con este refuerzo que estamos haciendo, porque hay dos cosas, Misael.
7: Sí.
4: El alcalde del municipio del Castillo no puede invertir recursos aquí en el puente de la Amistad con recursos de la alcaldía. Nosotros como administración con recursos de la alcaldía, aparte que tampoco podemos invertir recursos acá en el puente de la Amistad, porque no es jurisdicción de nosotros, pero tampoco nos podemos quedar con los brazos cruzados a esperar de que todo nos llegue. Entonces miramos, una de las alternativas es reforzar con un pilote, reconstruir nuevamente ese pilote y que la gente pueda sacar los productos, porque la gente del Dorado y el Castillo está siendo demasiado afectada con esta situación que está presentando.
7: Es decir, la cosa es de urgencia, señor alcalde.
4: Claro, y además que un proceso, usted sabe, Misael, que el tema administrativo, eso demoraría. Acá la boleta es para allá, para el sábado. El sábado juega la boleta y el sábado tenemos la plata y el lunes estamos trabajando.
7: Sí, perfecto. ¿Y cuántas boletas son?
4: Nosotros estamos vendiendo 1,000 boletas. Okay. Son 1,000 boletas las que se están, vendiendo. Aspiramos a recaudar 50 millones entre los tres municipios. Y aparte de eso, ya la empresa de Caliza ya hizo un pronunciamiento y nos dijo: yo me sumo a aportar 10 millones de pesos. Otro ganadero dijo: yo me sumo y aporto también otro millón. Y así varias personas se han venido sumando con el aporte voluntario, pues para poder reconstruir el pilote que necesitamos urgentemente.
7: Urgentemente, sí. Aquí como Fuente Ovejuna, ¿no? Todos a una, como dice por ahí popularmente, un adagio sí. muy español, ¿no?
4: Sí, así es. Aquí es, todos ponen, aquí todos aportamos. Acá la idea es que todos colaboremos, que unidos acá como región, nosotros podamos salir de este problema tan grande. Sí. Estamos trabajando muy unidos en los tres municipios. Hemos estado unidos, tuvimos la presencia de los diputados del Meta, la gobernadora, día de la emergencia, llegó acá con 8 máquinas. Hemos estado acá muy pendientes y atendiendo como se debe la emergencia acá en la región del Alto Ariari.
7: Sí, y finalmente, alcalde, ¿y cómo van esas obras ahí del puente, el que se colapsó en esa parte? ¿Qué se ha hecho? ¿Qué han avanzado?
4: Bueno, nosotros teníamos como tres alternativas, Misael. Hay como tres alternativas: a mediano, a corto y a largo plazo. Sí, a corto plazo era que con las máquinas que nos trajo la gobernadora de forma inmediata, quitar el río de la margen derecha, porque él estaba todo recostado hacia la margen derecha y nos estaba golpeando lo que eran los arillones, los estribos del puente, y nos socavó lo que fueron los aproches. Entonces era quitar ese, en este momento necesitábamos quitar el río que no le estuviera pegando a los aproches del puente de la amistad. Eso ya se hizo. Eso gracias a con la maquinaria ya se hizo. Tenemos otro plan, que es la construcción de un puente militar. Tenemos que buscar un puente militar para que pueda la gente pasar, pues la pueda sacar la comida. Estamos buscando los recursos con el gobierno departamental y nacional para que nos ayuden con un puente militar y que la gente pueda sacar. Y a largo plazo, pues estamos también con la gobernación del departamento y nuestra gobernadora buscando también los recursos para que se pueda hacer la obra definitiva acá.
7: Perfecto. Pues alcalde, ¿a dónde lo llaman para comprarle la boleta? ¿Hay algún número de contacto, alguna parte donde puedan conseguir el bono, la boleta de la rifa de una mamona, de una ternera, una novilla, para ayudar en alguna manera a que esta situación no pase a mayores y que nuestros campesinos, nuestros productores, los que tienen cultivos, los que invierten gran parte de su patrimonio, no se vayan a ver abocados a una quiebra, como usted llama, la preocupación que le asiste a usted, al alcalde del Castillo, y me imagino yo que el alcalde de Cubarral también, con esta situación de materia de comunicación terrestre, señor alcalde.
4: Bueno, Misael, pues yo creo que la mayoría de la gente de aquí del municipio ya vendió las boletas. Ajá. La gente ha sido muy solidaria, la gente ha sido demasiado, y lo mismo en el Castillo. Las boletas se vendieron en 2 días. Eso fue, gente sabía la intención. La gente sabía para qué era estas boletas, y la gente nos compraban de a 2, de a 3, de a 4, porque todos estamos afectados y acá por eso estamos todos unidos tratando de salir. Las boletas se agotaron en 2 días, nosotros logramos vender 1,000 boletas. Eso fue algo, la asamblea del departamento, todos los diputados nos dejaron boletas, por supuesto, la mayoría de las personas se han sumado pues a esta causa, y bueno, esto ya prácticamente ya se vendió.
7: Perfecto. Alcalde, un abrazo, muchas gracias por atender nuestro llamado y espero que puedan solucionar cuanto antes esta situación de emergencia que están viviendo.
4: Misael, a usted y a todas las personas que nos escuchan a esta hora de la tarde, un saludo muy especial.
7: Perfecto, señor, él es Óscar Olaya López, el alcalde del municipio de El Dorado, nuestro invitado a esta hora de la tarde aquí en Donde Está la Noticia, está Misael.
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0: Los deportes, toda la información deportiva, mesa de redacción, José Antonio Fierro Guayara con las muy buenas tardes, la noticia deportiva, ¿cómo es?
1: Misael, muy buenas tardes para mis compañeros, igualmente para nuestros corresponsales en sintonía, en un hecho inédito en la historia deportiva de la Liga de Tenis del Meda, está presente por primera vez una delegación oficial en dicho certamen, que se está llevando a cabo en Bucaramanga, bajo la organización de la Federación Colombiana de este deporte. El equipo metense está integrado por deportistas de la categoría más 40, como Carolina Zamora, Claudia Gómez, Mónica Gutiérrez, Mauricio Aroca, Alberto Pardo y Andrés Cleves, que debutó con triunfo sobre Boyacá y hoy jueves está enfrentando a su similar de Córdoba. El torneo nacional Interliga de categoría mayores se juega por el mismo sistema que se aplica en la Copa Davis, es decir, que disputan dos partidos de sencillos y uno de dobles, y el equipo que más sume puntos gana la serie. El certamen, que se realiza en las canchas del Club Campestre de Bucaramanga, reúne a tenistas de cerca de 15 ligas del país, promoviendo no solo la competencia deportiva, sino el intercambio de experiencias entre las delegaciones deportivas.
0: Muchas gracias, José Antonio. Todos los deportes, toda la información deportiva, aquí en Donde Está la Noticia, está Misael.
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4: La Comisión Quinta de la Cámara de Representantes creó una comisión accidental con el propósito de hacer seguimiento y buscar soluciones a la problemática que enfrentan la quebrada de Estaquecá y el represamiento del Río Negro, situaciones que mantienen en riesgo a las comunidades. La iniciativa busca articular el trabajo entre las entidades del orden nacional, departamental y municipal para evaluar el impacto de estos fenómenos, definir acciones de mitigación y prevenir una eventual emergencia que pueda afectar a la población. Los integrantes de la comisión realizarán seguimiento de las intervenciones que se requiera y promoverán mesas de trabajo con las autoridades competentes, organismos de gestión del riesgo y representantes de las comunidades afectadas. Con esta decisión, la Comisión Quinta de la Cámara de Representantes espera acelerar las soluciones frente a una problemática ambiental que genera preocupación por el riesgo que representa para las familias que habitan en la zona y para la infraestructura vial que se encuentra muy cerca.
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1: La Selección Colombia de Fútbol estará iniciando su participación de la categoría sub-19 que inicia este jueves su camino en los Juegos Centroamericanos y el Caribe 2026, enfrentando a Panamá en partido válido por la primera fecha del Grupo B. El equipo nacional que disputa el certamen con nómina sub-19 intentará conseguir su cuarta medalla de oro en la historia de las justas. El partido entre la selección Colombia contra Panamá por la fecha 1 del Grupo B en el fútbol masculino de los Juegos Centroamericanos y del Caribe se estará disputando sobre las 3 de la tarde en el estadio Moca 85 en República Dominicana.
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0: 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Las 12 del día con 48 minutos. 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
0: Bien, estamos llegando al final de nuestra primera hora de la emisión meridiana del número uno en noticias, el número uno en opinión. ¿Dónde está la noticia? 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Interrapidísimo, su titular, Humbertico.
4: El titular tiene que ver con la expectativa que hay en el sector de Guayabetal. La creciente del río Blanco mantiene en alerta a las comunidades rurales del municipio de Guayabetal, donde decenas de campesinos deben cruzar diariamente por el puente del sector de Los Canes para movilizarse hacia sus labores.
0: Interrapidísimo, su titular, José Antonio.
1: El tenis de mesa, de tenis de campo del departamento del Meta, por primera vez participa en un campeonato nacional interliga de la categoría mayores.
0: Y mucha atención, interrapidísimo, mi titular para mis vecinos de la vereda de Apiay, soy el vecino que no es vecino, se reporta que debido a la falla presentada desde anoche en el circuito Surimena, líneas reventadas a la altura del kilómetro 8 en la Villa Villavicencio Puerto López, donde se dejó aislada la zona de falla. Actualmente se está realizando la reparación y para eso fue necesario seccionar el circuito Libertad 3.13.8 KB, el cual va por las mismas estructuras, quedando sin servicio las veredas La Vigía, La Llenarita y Apiay. Anoche duramos 6 horas. Y ya estamos desde las 9 hasta las 13, o sea, 4 horas más sin energía a mis pobres y queridos vecinos del sector de Apiay. Pero paciencia, que ya les llegará la energía. 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
12: 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En este momento observo a Álvaro, que está muy preocupado con un viaje que va para Francia. Su señora madre, doña Clara, me escribió al 313-442-5221. Y como siempre, las madres siempre quieren lo mejor para sus hijos. Usted tiene realmente un poquito de dudas porque no sabe muy bien el francés y tampoco maneja bien el inglés. Pero observo que usted es un hombre muy inteligente, muy capacitado. Pues la verdad que el empleo que le están dando a usted es bien remunerado de acuerdo a su capacidad. Fuera de eso, dice que le van a dar su estudio y su capacidad es maravillosa. Debo decirle que no pierda esta oportunidad. Usted tenía algunas leves dudas porque la señora le hizo ciertas preguntas muy personales y privadas. Y usted dijo, ¿esta señora qué busca? No, ella lo que quiere saber es porque ya tiene unas hijas, unas adolescentes. Tiene tres adolescentes, una de ellas tiene 16, la otra tiene 13 y la otra tiene 9 añitos. Pero allí, lógicamente, su respuesta, que fue muy sincera, ella volvió a tomar la fuerza y quiere ayudarlos, y sé que a usted le va a ir muy bien allí. Pero mucho cuidado lo que está pasando con su novia. Recuerda que ella le dijo que le iba a dar la despedida. Bueno, de usted depende, mi estimado y querido joven, yo le diría, no vaya. Su mamá también le dijo, no vaya. Sus dos hermanitas le dijeron, no vaya, porque hay algo. Esta niña, pues realmente mandada por la señora madre, que él le hizo dos ataduras. Por esa razón fue que usted perdió un semestre. Por esa misma razón es que el año pasado usted tuvo un accidente, ¿o no? Ah, bueno. Nosotros los milenios no nos podemos decirle mentiras a la gente. Aquí hicimos todo con máxima transparencia y la verdad, y nada más que la verdad. Así que le deseo un feliz viaje, que Dios lo bendiga. Le va a ir muy bien, pero recuerde muy bien que debo de...
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0: 2:07. Regresamos para nuestra segunda hora y de manera inmediata nosotros ya les vamos a contar lo que está sucediendo, porque en donde está la noticia está Misael. Le seguimos la huella a las noticias. 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
2: Mucha atención, que el Ministerio del Transporte amplía la excepción del pico y placa para personas con discapacidad en todo el país.
0: Y mucha atención, que hay un retiro espiritual del presidente electo de los colombianos, Abelardo de la Estrella, con los ministros designados.
3: Llaneros FC jugará hoy a partir de las 8 de la noche en el estadio Montanini de la ciudad de Bucaramanga, en la segunda fecha del fútbol profesional colombiano, torneo 2-2026.
0: Sí, señor. Américo Montanini. La bordadora Montanini. Extraordinario jugador con la pelota pegadita al pie.
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2: Residentes en el municipio de Restrepo hicieron una denuncia pública para alertar a la comunidad sobre llamadas telefónicas. Se están realizando a las personas y se identifican como supuestos funcionarios de Llanogás, ofreciendo programar la revisión periódica de la instalación, a las instalaciones de gas.
0: Y mucha atención, que Óscar Olaya López, el alcalde de El Dorado, aquí en la región del Alto Aliari, ha dicho que no es cierto que estén obligando a que los funcionarios compren bonos para arreglar los daños en el puente de la Amistad. Se hizo una rifa de una novilla, 50,000 pesos el precio de la boleta, ya se vendieron todas, para hacer obras inmediatas en el antiguo puente que permitiría la movilidad hasta cierto tonelaje de los vehículos en ese sector, porque el riesgo es que se pierdan las cosechas y muchos campesinos de esta región queden en la quiebra, dijo el mandatario municipal.
3: 3 colombianos son confirmados por la organización de la Vuelta a Burgos. La competencia será la primera semana del mes de agosto.
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2: El municipio de Puerto Lleras alerta por posible trasvase del río Ariari hacia el caño Iracá.
0: Y mucha atención, que se siguen las indagaciones, las investigaciones para establecer qué fue lo que sucedió con la muerte de 2 internos tras una visita conyugal.
3: La UEFA amenaza con boicotear mundiales de la FIFA por proyecto de inversión privada en el fútbol. 5 de los últimos 6 campeones de zona de la UEFA, y el Mundial 2030 será en España, Portugal y Marruecos.
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2: La temperatura a esta hora del mediodía está haciendo calor aquí en la zona norte del Meta. Estamos a 26 grados Celsius de temperatura, Villavicencio 27. Precipitaciones al 30%. La humedad al 70%, vientos a 3 kilómetros. Para hoy la temperatura máxima de 27, la mínima de 19. En horas de la tarde se prevén lluvias al caer la tarde hoy, así que aprovechemos este día caluroso que se está presentando en la región de los Llanos Orientales.
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3: De 5 de la tarde a las 8 de la noche irá el pico y placa para Villavicencio. No podrán circular los vehículos particulares en el polígono establecido en la ciudad de Villavicencio, cuyas placas terminen en los números 1 y 2 para hoy jueves. Los vehículos de servicio público taxi no podrán circular, cuyas placas terminen el número 5 en la ciudad de Villavicencio. Las motos no tienen pico y placa en la capital metense. Para la ciudad de Bogotá irá hasta las 9 de la noche. Para este jueves 30 de julio pueden circular los vehículos particulares con placas terminadas en los números 6, 7, 8, 9 y 0 en las calles bogotanas.
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0: Regresamos para entregarles más noticias a esta hora de la tarde, aquí en Donde Está la Noticia. Está Misael, periodismo a través de nuestros canales digitales. Avanzamos un vertigo interrapidísimo, avanza la información.
1: Avanza la información a esta hora del mediodía para todos nuestros corresponsales. Les informamos que habitantes de la vereda El Crucero en la Trocha 4 denunciaron que fueron víctimas de los delincuentes que ingresaron a una finca y se llevaron las motosierras y varios elementos de trabajo. La comunidad asegura que este no es un hecho aislado. Afirman que hace aproximadamente 15 días otros delincuentes habrían atracado a una pareja de adultos mayores, llegaron en un motocarguero y se cargaron los alimentos que tenían en la nevera. Óigase eso. Hasta en el motocarguero llegan ahora y se llevan el mercado. Los residentes hacen un llamado urgente a la policía y a las autoridades competentes para que refuercen la seguridad y los patrullajes en ese sector rural de Granada, donde aseguran sentirse desprotegidos frente a la delincuencia.
0: Bueno, vea pues, hasta el mercado se roban ahora en la ciudad de Villavicencio. 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Interrapidísimo, avanza la información, José Antonio.
2: Avanzamos con más información porque la UEFA anunció que sus federaciones nacionales no participarán en las competiciones de la FIFA tras la reunión mantenida este jueves para estudiar la propuesta del máximo organismo del fútbol mundial de crear una filial que comercialice sus eventos, entre ellos la Copa del Mundo. Como resultado del debate de hoy, ninguna selección nacional de la UEFA participará en ninguna competición de la FIFA mientras estas propuestas sigan vigentes, a menos que dicha propuesta se haya abandonado por completo y se hayan dado garantías vinculantes de que la FIFA nunca más abrirá su gobernanza ni sus competiciones a la propiedad privada, aseguró el organismo en una declaración en la que afirma lo siguiente: la UEFA y sus 55 asociaciones miembro se mantienen unidas. Rechazamos la forma unánime e inequívoca de la propuesta de la FIFA de transferir participaciones de propiedad de la Copa del Mundo y de otras competiciones de la FIFA a inversores privados, señaló el organismo en un comunicado.
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1: La noticia con sabor a esta hora de el mediodía tiene que ver con los diferentes operativos que vienen adelantando tanto el Ejército como la Policía de Tránsito y Transporte en las vías del departamento del Meta, que han permitido arrojar importantes resultados en contra del narcotráfico en esta región de los Llanos Orientales. En minutos tendremos comunicación con el Ejército Nacional, quien va a dar entrega sobre un resultado operacional en la vía Puerto López.
0: 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Interrapidísimo avanza la información. 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
2: El sabor lo está poniendo el Vasco da Gama, que inicia negociaciones por Kevin Castaño. Ante la demora para cerrar el fichaje de Santiago Sosa, el club brasileño abrió conversaciones con River para el posible traspaso del volante colombiano. Solo salvo una verdadera sorpresa, el futuro de Kevin Castaño está lejos de River Plate. El volante antioqueño mundialista con la selección Colombia no es tenido en cuenta en el cuadro millonario, incluso se entrena por separado y todo apunta a un cambio de equipo en este mercado de pases. Brasil se perfila como posible destino, pues según reporta la prensa de ese país, el Vasco da Gama ya está en conversaciones con River para su posible traspaso. El club de Río de Janeiro empezó a negociar con el mediocampista ante la dificultad de sellar la incorporación de Santiago Sosa, jugador del Racing.
0: Perfecto. 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
0: Al minuto 30, la síntesis informativa de ¿Dónde está la noticia? 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
1: El brigadier general Ricardo Sánchez Silvestre, director de inteligencia de la Policía Nacional, destacó el respaldo brindado por la gobernación del Meta para fortalecer las labores de inteligencia e investigación judicial que han permitido avanzar en la captura y judicialización de presuntos delincuentes. El alto oficial señaló que el apoyo institucional ha sido fundamental para desarrollar operaciones que contribuyen a mejorar la seguridad en el departamento y llevar ante la justicia a quienes afectan la tranquilidad de los ciudadanos. Por su parte, el director seccional de Fiscalías, William Antonio Barreto, agradeció a la gobernadora del Meta por el acompañamiento y los recursos destinados al fortalecimiento de acciones investigativas, resaltando que este trabajo articulado ha contribuido a la reducción de los índices de delincuencia mediante la captura de los responsables de diversos delitos. Las autoridades coincidieron en que en la coordinación entre Gobernación del Meta, Policía Nacional y la Fiscalía General de la Nación continuará siendo clave para consolidar resultados en materia de seguridad y garantizar mayor tranquilidad a la comunidad.
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2: John Arias supera al Tino Asprilla en Palmeiras. El colombiano disputó su primer partido en el club a finales de febrero y en 5 meses ya superó a Faustino. John Arias fue una de las figuras de Palmeiras en la goleada 4-0 ante el Vitória en la fecha 21 del Brasileirão. El colombiano dio asistencia y marcó una de las anotaciones para ratificar el liderato de su equipo en la liga con 47 puntos. Su actuación fue calificada como magnífica y además logró superar al histórico Faustino Asprilla en la cantidad de victorias conseguidas con el club. Jugó un partido muy activo por la banda izquierda, incluyendo una asistencia de taco y un golazo antes de ser sustituido. Una actuación magnífica, publicó el diario G, haciendo referencia al desempeño que tuvo Arias en los 74 minutos en el terreno de juego.
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0: Seguimos adelante con esta labor periodística de Donde Está la Noticia. 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
1: La noticia a esta hora del mediodía, les contamos a nuestros corresponsales que el Ejército Nacional ha dado un importante resultado en materia operacional en contra de el tráfico de estupefacientes en las vías del departamento del Meta. Queremos invitar al mayor Mesías Raúl Jurado, quien es ejecutivo y segundo comandante del Batallón de Infantería Aerotransportado, el general Servíes, para que nos hable sobre este operativo conjunto entre la Dirección de Tránsito y la Policía Nacional con el Ejército para contrarrestar este flagelo en las vías del departamento del Meta.
15: Soldados del Batallón de Infantería Aerotransportado número 20, general Roergas de Servíes, de la séptima brigada, en coordinación con la Policía Metropolitana del Meta, capturaron en flagrancia a un hombre en un puesto de control sobre la Ruta Nacional 40, a la altura de del peaje de la Libertad. El sujeto transportaba un arma traumática modificada, 6 cartuchos modificados y sustancias de estupefacientes, 45 papeletas de 2CB, 60 gramos de cocaína, catemina y drogas sintéticas. El capturado y el material incautado fueron puestos a disposición de las autoridades competentes por los delitos de porte de estupefacientes y porte ilegal de armas. La séptima brigada continúa afectando las redes de distribución de drogas y reafirma su compromiso con la seguridad de los habitantes del metro.
1: Es el mayor Mesías Raúl Jurado López, ejecutivo y segundo comandante del Batallón de Infantería Aerotransportado General Servíes.
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2: El futuro de Yasser Asprilla podría estar lejos del Girona, si bien tiene contrato con el equipo español, que jugará en segunda división esta temporada. Existe la posibilidad de que el mediocampista colombiano cambie de equipo, al menos en condición de cedido durante este mercado de pases. En este contexto, Yasser habría sido ofrecido al Cruzeiro de Brasil, club que estaría evaluando su posible incorporación. Sin embargo, no sería una operación sencilla por el alto costo salario del jugador, más condiciones de fichaje, que representaría convencerlo de volver a Sudamérica. Otro aspecto clave: Cruzeiro está considerando un movimiento por el extremo colombiano del Girona, Yasser Asprilla. El nombre del jugador fue puesto y aprobado por la directiva, reportó el periodista Emren Konur en su cuenta oficial de X.
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2: La 1:45 p.m.
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0: Seguimos avanzando con esta labor periodística de ¿Dónde está la noticia? ¿Está Misael? Periodismo a través de nuestros canales digitales. ¿Dónde está la noticia? ¿Está Misael? Radio a través de Radio 1, la de 98.3. 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Avanzamos, Humbertico Interrapidísimo, avanza la información.
1: La ex representante a la Cámara por el Departamento de Arauca, Lina María Garrido, tomará las riendas del Instituto Colombiano Agropecuario ICA en todo el país al ser designada por el presidente electo Abelardo de la Esprilla como directora general de la entidad adscrita al Ministerio de Cultura. Lina María Garrido, profesional en Relaciones Internacionales y Estudios Políticos, fue representante por Arauca durante el periodo 2022-2026. Desde la campaña presidencial, Garrido se consolidó como una de las primeras dirigentes políticas en respaldar públicamente a Abelardo de la Esprilla y se convirtió en una de las principales voces de su proyecto político. Semanas atrás, incluso su nombre había sido mencionado como una de las opciones para asumir el Ministerio de Agricultura. Sin embargo, esa cartera fue anunciada para Indalecio Dangón. De esta manera, Lina María Garrido será una de las representantes de Arauca con mayor presencia en el gobierno nacional.
0: Perfecto, Humbertico, muchísimas gracias. Seguimos adelante, José Antonio, interrapidísimo, avanza la información.
2: Después de llegar hasta los octavos de final de la Copa del Mundo, la Selección Colombia volverá a la competencia en la fecha FIFA, que está programada desde el 21 de septiembre hasta el 6 de octubre. Este jueves 30 de julio, la Federación Mexicana de Fútbol confirmó la fecha y la sede del partido amistoso que jugarán la selección de México con la selección Colombia. El duelo está programado para el 26 de septiembre y tendrá lugar el MIT Bank Stadium de Baltimore, Maryland, en Estados Unidos. Selección Colombia ante México, el partido de la fecha FIFA.
0: Interrapidísimo, donde está la noticia está Misael. 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
11: Estamos llegando al final de nuestra labor periodística. De donde está la noticia, está Misael en esta emisión meridiana. Nos vamos interrapidísimo a su noticia destacada, Humbertico.
12: Tres venezolanos están presuntamente implicados en el asesinato de una adulta mayor en el municipio de Tame, en el departamento de Arauca.
11: Muchísimas gracias, Humbertico. Una feliz tarde. Interrapidísimo su noticia destacada, José Antonio.
13: Sin lugar a dudas, Misael, los partidos que se jugarán esta noche con representación de equipos colombianos y también locales, Llaneros, jugará a las 8 de la noche ante el Atlético Bucaramanga y Santa Fe estará visitando al Caracas a las 7:30 de la noche por la Copa Sudamericana.
11: Interrapidísimo, mi noticia destacada con una noticia trágica y preocupante, porque la revista Semana está informando que habrían encontrado muerta a la bebé de María Camila Potosí. La bebé tenía 8 meses de gestación. ¿Recuerdan ustedes el caso de María Camila Potosí, la joven de 21 años hallada asesinada en el sur de Cali? La bebé habría sido encontrada sin vida, señalaron los investigadores del caso, y también les hemos informado a través de nuestros canales digitales que fueron capturadas 5 personas presuntamente implicadas en este aberrante caso de violencia en la capital del Valle del Cauca. Interrapidísimo, muchísimas gracias a César Beltrán, nuestro community manager encargado de los canales digitales. De donde está la noticia, está Misael. Interrapidísimo, muchísimas gracias a Ricardo Romero, encargado de la parte técnica en la mesa de trabajo de Radio 1, la de 198.3. Interrapidísimo, muchísimas gracias a usted, mi querido corresponsal. Mañana a las 5 de la mañana, porque Dios así lo quiere, aquí estaremos con nuestros 800.000 corresponsales. Que tengan una muy bonita y bendecida tarde.
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2: Ángeles maravillosos del cielo vienen a dar la oportunidad a todo aquel que verdaderamente cree en Dios y aquel que respete a Milenio Nueva Era, porque ha llegado el momento de transformar la vida, convertir la enfermedad en salud, la tristeza en prosperidad, el olvido en amor y la necesidad en dinero. Eso es lo que hacemos, Milenio Nueva Era. Llega para decirle algo sencillo. Siempre existe la posibilidad de comenzar de nuevo. Salud, familia, estudios, trabajo, empresa, campo, arte y sueños. Puede tener un nuevo rumbo siempre y cuando usted ponga la fe, ponga el amor y ponga el cariño. En este momento observamos a través de mi celular, a través del WhatsApp, del 313-442-5221. Me dice un caballero, quiero casarme. Amo a esta mujer, pero tengo dudas. Quiero que usted me las despeje. ¿Será que seré feliz en este hogar o no? Bueno, mi estimado y querido amigo, nacido el 20 de enero del año 1999. Debo decirle que usted es un muchacho de una familia humilde, pero honesto, pensativo y emprendedor. Tiene una gran mujer, maravillosa, maravillosa, extraordinaria. Pero desafortunadamente no tiene buenos suegros, no tiene buenos cuñados, y allí hay un problema muy delicado, que ella depende mucho de la familia, la realidad que es una gran mujer, lo quiere, lo adora, y está dispuesta a todo por usted, pero desafortunadamente sus cuñados han mandado a hacer un trabajo, lo estoy viendo aquí exactamente a través de este espejo de color azul, que a usted ya le han hecho 3 trabajos. Por eso es que últimamente le está dando demasiado sueño. Le duele mucho la rodilla izquierda. Se le está cayendo el cabello. Y la realidad que usted cada que se encuentra con su novia comienza bonito, pero termina mal. Terminan peleando, terminan disgustando sin saber por qué. Ya sabe la verdad en este momento. Entonces, mucho cuidado. Usted me va a visitar con su novia. Me va a llamar usted al 313-442-5221. Y ahí vamos a hacer claridad. Ahí les voy a mostrar los venenos y tóxicos y las porquerías que le están haciendo sus propios cuñados y también su suegro, que pagó una alta suma de dinero para que verdaderamente lo que...
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1: Señores, la mesa está servida, todo está listo para los 12 a las 2 en este jueves. Para los que nos extrañaron ayer, Lila Cuellar, ¿qué le podemos decir? Buenas tardes.
2: Gracias por extrañarnos, por sentir ese vacío de la tarde, pero aquí estamos. Ya es que teníamos una reunión ayer.
1: Sí.
2: Estábamos ajustando algunas cosas acá de temas empresariales de Radio 1. Pero ya hoy estamos listos para acompañarlos. Ustedes saben que la cita siempre es a las 2 de la tarde, los 2 a las 2. Les entregamos un contenido chévere de la tarde para acompañarlos a que se les pase rápido. Ese por la tarde pasa muy lenta, ¿no?
1: A veces
2: sí. A los que están trabajando más que todo. La gente que quiere, ay, como que ya estoy cansada porque entraron a las 8 de la mañana, hacen la jornada de la mañana, luego se van a almorzar, luego pasan a la tarde y les cuesta un poquito como el sueño, le da lochita a la gente después de almorzar. Entonces nosotros estamos encargados de activarlos un poquito en parte de la tarde.
1: Hoy yo estoy down.
2: ¿Estás down?
1: Sí, estoy con la energía bajita.
2: ¿En serio?
1: No he comido nada, entonces...
2: No te creo.
1: Estoy...
2: No te creo.
1: Esperando que me recarguen de energía.
2: No te creo.
1: Y para eso usted llega con esas fucking chicharronas.
2: No, y me hiciste dar sensación de...
1: le he encargado encarecidamente todos los días. Y hoy se comió dos, ¿cierto?
2: Me comí dos, pero yo no he almorzado.
1: ¿Ah, no?
2: O sea, no.
1: Está bien.
2: Es que yo estoy... muy corta es, no quiero sal.
1: De plata.
2: No, plata tengo, gracias a Dios.
1: Pero
2: no,
1: por estoy pagar.
2: Estoy luqueada. Pero no me quiere entrar sal. O sea, no me entra la comida de sal, no, desde que me enfermé.
1: Hagamos una apuesta, Lila.
2: ¿Qué?
1: Que los oyentes digan si quién tiene más plata en Neki.
2: No, yo en Neki estoy, no, yo tengo efectivo, loco.
1: Ah, ¿mero efectivo?
2: Mero efectivo.
1: Parece usted de izquierda.
2: Le voy a decir cuánto tengo en efectivo, ya.
1: ¿En este momento?
2: En este momento.
1: ¿Cuánto?
2: 2,700. A lo bien.
1: A lo bien.
2: A lo bien.
1: ¿Dólares?
2: Sí, no, pesos.
1: ¿Euros?
2: Pesos, tío. ¿Pesos?
1: No, está bien.
2: En Neki tengo 1,400 pesos.
1: No, entonces le gano yo en Neki.
2: Sí, sí.
1: Pero
2: sí,
1: en efectivo no tengo un carajo.
2: No. Y no estoy almorzando sino dulce, no me entra sal.
1: ¿Por qué?
2: La de sal me entró anoche, pero no, o sea, la hamburguesa.
1: Ah, ok, ok, ok.
2: Pero la comida
1: si
2: es sal.
1: Si se ríe es por algo.
2: No, no, no, es que me dio risa porque sonó feo.
1: ¿Sonó feo?
2: Pero sonó
1: Lila.
2: Raro.
1: Si usted se ríe es porque ayer tuvo sexo.
2: No.

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4: En Radio 1 tenemos las 2:54.
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4: Información de la Gobernación del Meta a las 2 de la tarde, 55 minutos en este 30 de julio.

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3: Gracias por contestar.

0: como Jason Jiménez. ¿Qué
1: con
0: día soy?
1: Con el corazón.
0: Yo no lo sé.
2: Ay.
0: ¿Con quién estoy?
2: Ay.
0: Lila, ¿hoy qué es?
1: Hoy es un día importante.
0: ¿Para quién o qué?
1: Para ti, que comiste, tenías hambre.
0: Sí, ya, mire cómo me activé, ahora tengo el sueño.
1: La típica después de los 30, pa.
0: Uy,
1: ¿tú cómo
0: no, yo
1: desde
0: los 20.
1: De los 20.
0: Desde
1: oiga,
0: los
1: hoy 20. Es 30 de julio.
0: ¿Sí?
1: ¿Nos queda el 31?
0: Mañana.
1: ¿Hay 31?
0: Claro.
1: Uy, qué mes tan largo, pa.
0: Largo este mes, sí.
1: Re largo. Larguísimo. Hoy es 30 de julio y se conmemoran varias fechas.
0: A ver. ¿Arranco o arranca?
1: Ya tiene la cita. Arranco yo. Día Mundial contra la Trata de Personas.
0: Es importante ese día.
1: ¿Sí?
0: Claramente, Lila.
1: Establecido por la ONU, además, busca crear conciencia sobre este delito que afecta a millones de personas, especialmente a mujeres, a niños inmigrantes, y promover la protección de las víctimas.
0: Qué bien por ese
1: entonces,
0: día.
1: Entonces, hoy es el Día Mundial contra la Trata de Personas.
0: ¡Perfecto! Hoy me voy de atrás para adelante. ¿Usted sabe quién es Arnold Schwarzenegger?
1: Mi vida, yo soy de poca película, pero sí. Las películas de acción de Arnold Schwarzenegger, ¿se dice
0: sí.
1: así? me encantaban, ese man me parecía, o sea, ese man es un actorazo.
0: De los buenos.
1: Él es Arnold, es que me confundo con Jean-Claude Van Damme. No, pero es que Arnold hizo el de Mi Regalo Prometido.
0: Ese, el de
1: Turboman. La película me la he visto como 15 veces.
0: Ese cuando llega Navidad. Uno sabe que va a llegar Navidad cuando presentan Turboman.
1: Turboman. Ay,
0: si no están presentando Turboman, no es Navidad.
1: Yo
0: todavía
1: amo ese man cuando peleó así por su hijo. O sea, que él, sí. No, toda esa locura. Esa película
0: ¿viste la película de él que él queda embarazado?
1: También.
0: Sí. Con el chiquitico de
1: sí,
0: Matilda.
1: Sí, yo me la vi.
0: Muy buena. Buenas películas. Pues bien.
1: ¿Qué pasó
0: hoy,
1: con ese hombre?
0: Arnold Schwarzenegger está muerto.
1: ¿Qué?
0: De felicidad porque hoy es su
1: huevón,
0: cumpleaños.
1: No, haga eso que igual se siente.
0: 30 de julio de 1947.
1: ¿Está como un ano mata a los artistas?
0: No, ¿yo? ¿Yo? No. El hombre está cumpliendo hoy 80 años, hermana.
1: O sea,
0: claro, del 47.
1: ¿El 80 años?
0: 80.
1: ¿A lo bien?
0: Yo pensé que Nano era mayor.
1: No, 80 años, ese man, no le creo.
0: Es mayor que Nano.
1: Pero ese man se ve enteritico. O sea, pues, obvio, los años no llegan. Es que son 80 o no 80. Pero
0: ahora sí se puede casar. Porque como dice Johnny Rivera, cuando cumpla 80,
1: no.
0: Yo lo pienso hacer.
1: No. Venga, hablemos de Johnny Rivera.
0: Este man tiene dos hijos y es separado. Él se quedó con uno de sus hijos y el otro se fue con la mamá. El hijo que es de la mamá, que lo cuida la mamá, es gordo.
1: ¿Es gordo?
0: Sí. Tiene problemas de obesidad.
1: La mamá de tu mamá, de tu mamá. Sí. Ay,
0: en cambio, el hijo
1: que vive con él es delgado.
0: Es viga, no es fuerte.
1: Porque pues obviamente
0: se
1: seguramente
0: como su papá.
1: Exactamente.
0: Para que lo tenga en la cuenta.
1: Oiga, pero que se ve la nota.
0: Por favor,
1: la
0: ya no
1: primera
0: ya puedo cobrar.
1: Vez. Ya puede cobrar el sueldo. Oiga, se
0: le
1: dio
0: acabo y pagaron antier.
1: Es el Día Internacional de la Amistad.
0: Ay, qué bonito es.
1: Ojalá mi amiga escuche eso. Le cuenten a Luisa Alemán que yo voy a
0: ella
1: decir.
0: Ella es la mejor amiga de todos.
1: Mejor amiga de todos. Es sí. Mi mejor amiga. Se llama Luisa Fernanda Alemán. Es una colega periodista de la WL Radio. Una, además tiene su página propia que se llama Noticiero Macarena. Y ella es mi mejor amiga. Es que es el Día Internacional de la Amistad. También es proclamado por la ONU y destaca el valor de la amistad entre personas, pueblos y culturas como una forma de fomentar paz y el entendimiento. Perdón. En algunos países se celebra en otras fechas, BJ, pero oficialmente es el 30 de julio. Hoy es el Día de la Amistad. Saludo para todos los buenos amigos, no los perfectos.
0: ¿Otra o otro que quiera saludar de pronto?
1: ¿A otro que quiera saludar como amigo?
0: Sí.
1: Es que, bueno, Alejo, mi panita.
0: Alejo.
1: No, Alejo... No, bueno, también, Apulito. No. Chinito, madure, MJ.
0: Ven, no
1: regáleme
0: sonar.
1: Cortina.
0: No quiere sonar, se lo juro.
3: No importa.
0: Ya, si ve que no era mala mía.
1: Estaba re lento eso.
0: Sí, es que así de vieja es esta canción.
1: Pero a mí me duele mucho, eso salió paila. O sea, que ahí... tiene el paracaídas! Pero ¿sabes qué? La amistad es muy linda, la amistad es muy linda. Pero sí. No todos son buenos amigos.
0: Yo estoy buscando amigos aquí en Villa.
1: Me he defraudado bastante. Y yo siempre he dicho que no hay amigos perfectos, porque a veces uno busca un amigo que no se equivoque, amor. Uno busca amigos que no se equivoquen y eso va a ser mentira. Todos nos vamos a equivocar.
0: Ahí es donde se equivoca uno por buscar amigos que no se equivoquen.
1: Exacto. Yo le digo a mi amiga Luisa, no me espere perfecta porque yo sé que voy a tener errores en el caminar de nuestra amistad, pero trato y me esfuerzo bastante por hacerla feliz. Y tengo, ella es mi mejor amiga.
0: Única. Y verdadera amiga, mejor amiga.
1: Luisa Fernanda. No tengo más amigas así como... ¿Y amigos quién? Amigos, papi. Es que acá no hay nada que escoger en esta emisora. O sea...
0: ¿Nadie?
1: ¿Beltrán?
0: ¿Beltrán?
1: ¿Sí?
0: Ah, pero en la emisora.
1: Sí.
0: Oye, pensé que en la calle.
1: No, ¿en la calle quién? Es que todos me han sido fariseos. O sea, ¿todos? No puedo nombrar muchos, pero que usted conoce.
0: No, ¿dónde se los nombre?
1: No, las cago. Pero han salido chimbos, o sea... Dijo chimbo, toma tu chimbo. No, han salido chimbos.
0: Un saludo para el que dice siempre chimbo.
1: Pero ¿quién hace amigos? Y Dios, que es mi amigo, él sí no me falla más. Pero hoy es el día de la amistad, de verdad. Y saluden a sus amigos en este día especial.
0: Manden notica de voz.
1: Notica de voz, Día Internacional de la Amistad. Y pues no me lo inventé yo, eso lo proclamó la ONU. O sea, que hablen con la ONU. Tiendan directamente
0: no, pero la nota de voz que la envíen acá, no a la ONU.
1: Ah, obvio, sí, obvio.
0: Es que hablen con la
1: ¿qué
0: ONU.
1: ¿Qué más así, amor, un día como
0: hoy?
1: Hágale.
0: Listo.
1: Hágale que no viene carro, dijo usted.
0: Hace un rato, Lila, en la anterior hora yo creo que sonó esta canción porque usted la cantó. Estoy seguro que sonó porque usted la cantó.
1: ¿Cuál?
0: Si nos hacemos un retro en la siguiente hora. Uy, de una canción.
1: Retro. Dame tu retro.
0: De un cumpleañero. Le voy a hablar de... Es que así se llama el man en verdad.
1: ¿Cómo?
0: Nació en Nueva York. Yo no sabía que él era neoyorquino.
1: New York.
0: 30 de julio del 71. 56 años cumple hoy. Ajá. El que hace esta canción, chama.
1: A ver, suéltale. Uy.
0: Hagamos la coreografía de esta canción.
1: Me encanta.
0: En este momento la tía se para de la mesa. En la mesa, mejor. Y empiezan a bailar. Los que van en el bus y en el taxi. Con la cabeza de lado a lado. Y ella con la cabeza en.
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0: Ahora nos hacemos un retro. ¿Retro de este mano o qué?
1: De Elvis Crespo. Uy. Algo en tu cara me fascina. Es un clásico de él, ¿sí?
0: Así le decían anoche.
1: Algo en tu cara. Esa la canción me gusta.
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0: Yo me acuerdo, yo siempre quise hacer pegas en radio y era una pega muy estúpida, pero llamar a un pintor. ¿Usted nunca escuchó la pega del pintor?
1: No.
0: Usted llamaba a un pintor de
1: sí,
0: verdad.
1: Sí, sí.
0: Y le decía, buenas, allá pintan, ¿lo hacemos o qué?
1: ¿Pero
0: buscamos
1: qué
0: en Google? Lo voy a hacer en vivo.
1: Hagámoslo.
0: Voy a cumplir mi sueño.
1: No, a mí me gustaba una
0: y
1: pega.
0: Y le voy a poner esta canción.
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0: Si conocen algún pintor, regálenme la nota, el número.
1: Le marcamos de una.
0: En WhatsApp y llamo al man y le hago
1: sí,
0: la
1: sí,
0: pega.
1: Sí, sí, sí.

0: man, ese man canta, ese man, lástima que yo no sé qué le pasó al merengue con Elvis Crespo. El man se estacionó.
1: Hoy jueves. Uy, de TVT.
0: Pero muy bueno. Está de cumpleaños.
1: En la siguiente hora hacemos la pega un pintor en vivo. Y el reto.
0: Yo alcancé a hacer pegas en la casa cuando teníamos teléfono fijo, porque ya eso no hay. Y yo le marcaba cualquier número. Y uno marcaba en Bogotá, son 360 y tal, ¿sí me entiendes?
1: Sí, sí, sí.
0: Y yo marcaba y cuando me contestaban yo le decía, señora, ¿ya lavan ropa? Me decían, no, y yo, cochinos, pero pues era como una broma así que hacía uno en esa época, ¿no? Sí. Hablando hace 1600 años.
1: De niño uno también, o sea, llamaba, y allá hacen café, ¿no? Entonces, ¿de qué color hacen?
0: Yo les decía, aló, el señor Luna, y me decían, no, acá no había, ay, me equivoqué el planeta, o sea, ¿sí? Boaja, sí.
1: Mire, por acá nos dicen, hoy jueves, los dos a las dos, Lila y BJ, buena tarde, no los escucho... Retumbar con Radio 1, la de uno, siempre con ese gran respeto y admiración. Ah, bueno, Benedetti nos saluda, que está escuchando mucho. Por aquí también Patricia Molina.
2: Mi saludo de amistad hoy es para dos grandes personas, que aunque no los llamo todos los días y no les envío audios todos los días, 24/7, las 24 horas del día, los 7 días a la semana, estoy ahí, conectada. A mis grandes amigos de Jotica y a mi Lila. Patricia Quinteta por la Madrid. Gracias,
0: Pati,
2: por esa amistad tan hermosa. Dios los guarde y los bendiga.
1: Tan linda, Patri.
0: Te queremos, Patri, te queremos. Te queremos, Patri, te queremos.
1: En Chi.
0: Chiqui, chique.
1: Chile.
3: Hola, Radio Luna, Lila BJ, turno. Yo tengo dos grupos de amigos. Uno se llama Los Fieles y otro que se llama el grupo de amigos del Rolo. Mi grupo Los Fieles son Ramón Ariendo y Chapulín. Albertín, ahí en Cumarali, Restrepo. Y el otro es un grupo que tengo en la vereda donde me crié, que son Carlos Feo,
0: sí,
3: Gilbert, Nelson, Ponare, Luchito, mi compadre Luchito, que no lo puedo dejar por fuera. Bendiciones, deseándole lo mejor.
1: Martín.
4: Hola, hola. Los dos a las dos, ¿hola? La Bella y la Bestia. Yo aquí también escuchándolo desde la casita, polinchando, brillándole, haciendo el aseo al carrito y... aquí, juiciosito.
1: Se man lleva desde las 8 de la mañana limpiando de carro.
0: Martín es un lindo.
1: Necesito el número de un pintor en Villavo.
0: El número de un pintor, porfa, que le queremos hacer una pega.
1: Le quiero dedicar esta canción al pintor.
5: Le dije a Don Ramón.
1: Listo, Lila, ¿hay más efemérides?
0: No, amor, así rápidamente, en el 1930.
1: En los años 1930.
0: Uruguay se convirtió en el primer campeón de la historia de la Copa Mundial de la FIFA.
1: Al vencer
0: 4-2 Argentina. La final disputada de Montevideo.
1: Buen dato. Cuando usted arranca con esos países...
0: Papi.
1: Que celebran yo no sé qué vuelta, yo digo hueso.
0: Hueso, y me ha dicho no lo vaya a decir, la caga. Pero esto está bueno.
1: Oye, dato está
0: papi,
1: buenísimo.
0: En 1930 Uruguay se convierte en el primer campeón de la historia de la Copa del Mundo de la FIFA al vencer 4-2 a Argentina en la final disputada en Montevideo. Pa,
1: disputada.
0: Apunta eso ahí.
1: Yo sabía que había sido en el 30, pero no el 30 de julio.
0: Ahí está, en los años 1930.
1: Vea qué casualidad, fue el 30 del 30.
0: Sí, señor. Y le tengo que en el 2003, adivine quién murió.
1: ¿En el 2003?
0: ¿Adivine quién murió?
1: Deme pistas. Yo
0: una
1: adivino.
0: Pista. Es una marca.
1: ¿Marca de?
0: Marca, creo que. Ay, parce, Philips.
1: Ah, un día como hoy,
0: papi,
1: murió Philips.
0: Sam Phillips.
1: Ah, recordado, el dueño por de la su marca.
0: Recordado por su participación en cine y televisión. ¿No sabe quién es?
1: No, ¿quién
0: tú
1: es?
0: Tú tampoco. Pero mejor no conocido.
1: ¿Pero se conoce a Elvis Crespo?
0: Ah, papi, al vento, que era mi

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1: Y justo cuando pensábamos que no íbamos a hablar más de la amistad, está esta reflexión de Lila Cuellar, la mejor amiga de todos.
2: Ay, no seas hipócrita.
1: ¿Por qué hipócrita?
2: ¿Cuál es la mejor amiga de todos? ¿Quiere que le diga que está algo? Sarcástico eso.
1: ¿Quiere que le diga algo?
2: Ay, no.
1: ¿Por qué no?
2: Porque no te voy a creer.
1: Usted es mi...
2: Ahora se nota que me ama el genio.
1: Usted es mi única y verdadera...
2: Ábrase.
1: Mejor amiga.
2: En serio, esto es una reflexión, hágame el favor. ¿Ah? Bueno, pare bolas que está muy linda la reflexión porque hoy 30 de julio es el Día de la Amistad.
1: Yes, sir.
2: Hay algo que me llama mucho la atención. Hoy celebramos el Día de la Amistad y seguramente veremos miles de mensajes, fotos, publicaciones y frases bonitas. Todo eso está bien, pero la amistad de verdad casi nunca hace ruido. La amistad verdadera no necesita una fecha para existir. Vive en los días comunes cuando nadie está mirando. Vive en esa llamada inesperada que llega justo cuando el corazón está cansado. Vive en quien se alegra de tus logros sin sentir envidia. En quien guarda tus secretos como si fueran propios y en quien permanece, incluso cuando ya no tiene ninguna obligación de hacerlo. Con el paso del tiempo descubrimos que la vida se encarga de hacer una selección. Hay personas que llegan para un momento, otras para una etapa y muy pocas para toda la vida. Y eso no está mal, porque los verdaderos amigos no se cuentan por cantidad, sino por la paz que transmiten cuando están cerca. Tal vez por eso hoy no sea un día para preguntarnos cuántos amigos tenemos, sino cuántas personas se sentirían tranquilas al llamarnos en medio de una dificultad. Porque ser amigo no consiste solamente en recibir cariño, también consiste en convertirse en ese lugar seguro donde alguien sabe siempre ser o ser bienvenido y consentido. Dicen que la riqueza se mide por lo que uno posee. Yo creo que, BJ, hay forma de medirla.
1: Sí.
2: Pregúntate si un día todo desapareciera, ¿quién seguiría caminando a tu lado? En esas personas, o esas personas más bien son tus verdaderos tesoros. Así que en este Día de la Amistad, más que enviar una frase bonita, procura ser esa clase de amigo que deja huellas, que da tranquilidad y que hace que la vida de alguien sea un poco más ligera. Porque las palabras se olvidan, pero la forma en que hicimos sentir a los demás permanece para siempre. Es mi reflexión, sean buenos amigos, sean selectivos y abracen mucho a esa persona que los aguanta, a esa persona que los acepta tal y como son. Feliz Día de los Amigos en este 30 de julio.

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4: En Radio 1, 4:44.
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4: 4:45, la información de la gobernación del Meta en este 30 de julio.
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10: Como parte de la respuesta institucional, se coordinó el traslado de maquinaria amarilla para iniciar las labores de estabilización del terreno, reducir el riesgo generado por la socavación y acelerar el restablecimiento de la conectividad entre ambos municipios. Además, la Agencia para la Infraestructura del Meta avanza en la elaboración de los estudios y diseños que permitirán ejecutar una solución definitiva en este sector. La Gobernación del Meta realizó su segunda feria de empleo, una estrategia liderada con las agencias públicas de empleo presentes en el departamento que conectó a buscadores de empleo con empresas de diferentes sectores económicos. Antonio Palma, gerente de Industria, Empleo y Emprendimiento de la Secretaría de Competitividad y Desarrollo Económico del Meta, hizo un balance.
11: La segunda feria de empleo del Meta nos dejó un balance muy positivo. Logramos conectar a 356 ciudadanos con oportunidades laborales y contar con la participación de personas de la capital y de varios municipios del departamento.
10: El 30,6% de los asistentes pertenecía a poblaciones de especial atención, entre ellas víctimas del conflicto, personas con discapacidad y miembros de grupos étnicos, reafirmando el compromiso con la generación de oportunidades para todos. Más de 70 artistas y gestores culturales fortalecen el patrimonio del Meta gracias a la entrega de estímulos del gobierno departamental. Desde 2024, la gobernación del Meta ha beneficiado a 71 artistas, gestores culturales y portadores de saberes con convocatorias públicas de estímulos que superan los 175,3 millones, impulsando la creación, circulación y salvaguardia del patrimonio cultural como una herramienta de transformación social para las comunidades.
9: Habla el gobierno. 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